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1: ¿Qué pasó?
0: ¡No se vayan!

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Yo quiero escuchar a todo este Movistar Arena diciendo con todo el sentimiento: que nadie sepa. ¡Sí, señores! ¿Lo cerramos?

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1: Y usted no lo va a creer, pero nosotros cada mañana esperamos con ansia para poder hacer este trabajo que amamos tanto y poder compartir con ustedes en sus hogares, en su trabajo. Es una alegría tremenda, la misma alegría que pretendemos darle cada día, juntándonos a través del 93.7 y deseándole siempre lo mejor cada día que comienza ahí, deseándole lo mejor y que le vaya bien en todo. Y recordarle que usted puede participar con nosotros, es parte importante del matinal, es parte importante de la programación de este matinal. Vamos escuchando la música que nos hace disfrutar usted es la DJ, nosotros somos la mera herramienta de dejar programaditos los temas y de tratar de entretener e informar como cada día. Y ya estamos listos para eso, listos y dispuestos, así que comencemos, Noah, rápido, para disfrutar ya de este comienzo de día. Bienvenidas y bienvenidos.
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2: 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Seguimos con la música. 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
2: Ya faltó otro tu mañana entretenida. Ya, póngale otro tu mañana entretenida. ¿Qué pasó tanto tu mañana? ¿Se les pegó? ¿Se les borró la música? ¿Qué les pasó? Un abrazo gigante para ustedes que están en la casita. Gracias por estar como siempre en nuestra sintonía. Le deseamos que tenga un hermoso día y que le vaya bien en todo lo que tenga que realizar. Que sea un día excelente, lleno de puras cosas buenas, de puras cositas que nos llenen el alma y que nos alegren el día. Bueno, y si nos va, nos cuesta un poquito, nos va mal hoy día o nos faltó algo, no decaigamos. Esperemos porque no puede después, juntamos todo lo que nos falta, nos puede ir bien también después en todo lo que realizamos, ¿ya? Siempre a ponerle optimismo a todo lo que hagamos, hasta cuando estén de repente saliendo las cosas al berre o como no queremos, para que las buenas vibras se impregnen en uno y vaya yéndole bien. Salga con buenas vibras, me va a ir bien, y póngalo un No recomendamos los golpes, pero de repente un coscachita, quien anda siempre con la amargura, con la mala onda, la mala vibra, donde ve lo malo en todo, ahí dígale, hazte ver. Esas personas tienen que verse un poquito cuando ven todo lo malo. A veces es bueno ver cuáles son los contras que puede haber en algo y los pros, para ir viendo cómo solucionar los contras, ¿ya? Eso hay que hacer. Ya, y lo demás es vivir la vida. Vívala con felicidad, con alegría, con lo que le traiga la vida. Cada uno de aquellos momentos la harán ser una mejor persona, una mejor persona con uno mismo, mejor persona con los demás. Eso es lo que tenemos que sacar de la vida. Hemos venido a aprender y a disfrutar la vida también. ¿Ya? Y espero que estemos aprendiendo, no seamos cabeza dura como yo. Sin mentiras, no es lo que yo haya dicho, sino que sin mentiras nos trae Eric Berríos. 10 de la mañana con 7 minutitos y estamos compartiendo en su mañana entretenida para que usted comience a participar con nosotros a través de nuestra línea telefónica, a través de nuestro Facebook. Nos comenzamos a comunicar para disfrutar de esta mañana de día jueves 24 de septiembre.

Ahí estaba, sin mentiras, Eric Berríos, así se llama este cantante. El otro día lo veía, estaba con el video con Mix Gutiérrez en una entrevista y contaba parte de la historia y el trabajo que él hizo y lo que le costó también salir adelante, a pesar de que después fuese reconocido como una de las mejores voces de Chile, ¿ya? Eric Berríos. Estaba escuchando ahí la historia de la mafia que existía en ese tiempo en lo tropical, en la cumbia. Así lo viví, fue mi momento de gloria en la radio. Y cómo se llama, él le costó ingresar a Tropical Sound. Dice que se presentó a una audiencia que estaba haciendo Tropical Sound y para él era difícil, pensó que no iba a quedar. Lo dudaba porque decía que en ese tiempo las voces que estaban de moda eran las que tenía Pipo, ya que es Pipo Sugeniale, que es el cantante de en ese tiempo de American Sound. Entonces eran todas voces como bien nasales y bien agudas. Y él se presentó con la voz natural, ahí como siempre ha cantado Eric Berrío. Y el grupo Tropical Sound, después de esta audiencia, se quedó con él, confió en el trabajo de él. Bueno, y todos sabemos qué pasó ahí. Un gran éxito, como lo fue ahí en Tropical Sound, como lo fue también después en Mega Puesta, y hoy en día como Eric Berríos. Tiene la tremenda voz, realmente confirmado que es uno de los mejores cantantes de nuestro país. No lo vamos a escuchar porque ya lo escuchamos, ¿ya? Pero vamos a seguir con la música. La banda MS con Yaritza y su esencia, Solo que lo dudes, 10:13.

0: Ahí estaba Yaritza con este tema, Solo que lo dudes. La música que nos acompaña dentro de la mañana en este día jueves 24 de septiembre, que comienza nublado. ¿Habrán lluvia o no? Había un pronóstico de un 70% de probabilidad, pero era muy poca la lluvia. Puede que caigan alguna gotita o lloviznas dentro del transcurso del día. Seguimos con la música. Seguimos con la gran Cecilia y este mix en homenaje a esta gran cantante nacional.
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0: ¿Cómo estuvieron los comerciales? Le digo. Oye, estaba yo siempre acá recordando los grandes grupos nacionales. Delante lo hacíamos, ¿cierto? Antes de irnos a comerciales, hablábamos un poco de ellos. Y hoy día, nuevamente tenemos el gusto de tener una entrevista con uno de nuestros grandes, o dos de los grandes grupos musicales, porque hacen un fate precioso, una unión preciosa. Dos grandes grupos de nuestro país, como lo es Efecto 13 y Los Machos de la Cumbia, con este estilo musical que dentro de la sexta región creo que les encanta mucho. En la quinta región también, porque cuando hacemos eventos por acá, Tropical Ranchero, vemos a toda la gente de la quinta región que nos viene a acompañar, que viene a estar un rato agradable con nosotros. Para poder hablar de lo nuevo que nos presenta Efecto 13 junto a Los Machos de la Cumbia, está José Luis Ponce Campos a través de la línea telefónica, director y bajista de este hermoso grupo Efecto 13. ¿Cómo estás, José Luis? Un abrazo gigante.
1: Hola, muy buenos días. Contento de estar acá. Bueno, por la invitación, gracias para toda la gente de Navidad, claro, y es un gusto poder saludarlos desde Arica, desde la puerta norte de Chile, así que...
0: ¿Cómo une la radio, José Luis?
1: La radio para conectarnos, exacto.
0: Qué hermoso la unión está desde el norte de nuestro país hasta acá, la zona centro-sur, donde estamos ubicados nosotros, en la comuna de Navidad, nuestros estudios, pero estamos para Pichilemu, para Edones, Malchigüe, para Litueche, para San Antonio, Yoyeo, Santo Domingo, todas estas partes unidas a través de la... Yo no sé si te han contado que Navidad queda entre la quinta, sexta región metropolitana. Tenemos la colita ahí de todas estas regiones.
1: Nada, ya están ahí en medio de todo.
0: Estamos en medio de todo, de repente un poco olvidados, pero gracias a Dios por los artistas, no. Siempre estamos conversando con artistas y conociendo lo nuevo, y qué rico que ustedes también nos entreguen este privilegio. ¿En qué han estado ustedes estos días, por lo menos hoy en día, ya presentando este nuevo single? Pero cuéntenos, ¿cómo le ha ido con los eventos? ¿Cómo ha estado todo por ahí?
1: Todo súper, acá, bueno, ya finalizando las fiestas patrias, tuvimos unos eventos y presentaciones también acá dentro de Arica. Presentaciones que en realidad son igual multitudinarias, porque trajeron un grupo de afuera, de Panamá, y lo presentamos, era alrededor de 4.500 personas tuvo el evento.
0: ¡Wow! ¡Harto!
1: Y claro, sí, acá en Arica se hacen eventos y la gente los aprovecha porque... Son fiestas fuertes las fechas, y para nosotros también, pues, fiestas patrias. Así que estuvimos entre ensayos, el lanzamiento del video, que coincidió justo con la fecha, fue el 17. Entonces yo veo todo lo que es la promoción en redes sociales, tengo que estar aquí, allá, y aparte ver la parte del show. Entonces muy movido estas semanas. Bueno, y ahora toda esta semana ya comenzaron con esta entrevista y el espacio que nos dan ustedes para poder mostrar nuestra música.
0: Qué bueno. Para quienes conocen Efecto 13, bueno, yo uno de los temas que más me dejó marcado Efecto 13, uno de los que creo que fue ícono y que siguió lanzando más arriba, haciéndolo más conocido el grupo, que fue el Me Emborracharé. Bueno, hay otros más, sí, también. Yo soy fanático de la música, así que conozco bastante de música y de estilos que vamos dejando, claro, en la radio. Acá es variado, pero usted hoy en día van a mantenerse en su estilo, o ya siguen, van a seguir incursionando en otro?
1: Nosotros, bueno, el Memorocheré que mencionas, igual fue nuestra puerta de enganche, nuestro lugar seguro como para poder avanzar, y con eso llegamos bastante lejos. Pudimos ir a Santiago, a la radio, a la televisión. Fue un tema que nos abrió las puertas a nivel nacional. Y hace 10 años ya, bueno, y después vino la pandemia y un montón de reestructuraciones.
0: Sí, la pandemia que a todos nos hizo algún daño.
1: Exacto. Pero ahora tenemos esa misma energía y, bueno, tenemos ese presentimiento que estamos como en comenzando esa misma senda, bueno, gracias al trabajo que hemos hecho este año y este último single que se lanzó. Queremos seguir como por esa senda de innovar.
0: Ya,
1: oye, no, quizás no cambiar el estilo que teníamos siempre, pero sí innovar con otro artista y con el resultado que quedó ahora es que
0: está buenísimo.
1: Que algo innovador.
0: Sí, está buenísimo. Y ya que hablabas de este tema que hablamos, el de Me Emborracharé, que es un covers, pero que ustedes lo hicieron tan bueno que el único que yo conocía y que me gustaba era el de Efecto 13. No, Efecto 13, y lo ponía acá en la radio y lo dejaba en las fiestas. Porque aparte de ser animador, locutor acá dentro de la radio, soy DJ, pues, entonces también lo dejaba programado. Y íbamos a los karaoke y lo poníamos por allá. Porque salió muy buena la versión de usted. Ahí se nota que hay mucho talento dentro de Efecto 13. Y es por eso que hoy en día este nuevo tema... No me cae la menor duda que les va a ir súper bien.
1: Gracias, sí. Bueno, ese trabajo que se hizo en ese tiempo es de la canción Me Emborracharé. Primero se hizo famosa en bachata, que fue como la más conocida. Claro. Y después nosotros, yo tuve contacto con el autor, que es de Perú, Pedro Mendoza, le pedimos los permisos y la grabamos. Fue en simultáneo casi con otro grupo chileno que la lanzó, no me acuerdo en ese tiempo, sí. Creo que fue Proyecto Power. Pero nosotros, sí. El de nosotros tuvo un realce distinto, que sonó en la radio en cadena nacional y era una versión quizá un poquito más popular para la gente, más bailable.
0: Fue un himno para muchos. Oye, y ahora trabajando con otros grandes como son los Machos de la Cumbia, que son otros grupos conocidos también en el tropical ranchero, ¿esto se dio bajo qué circunstancia? ¿Cómo se dio este feite, esta unión?
1: Fue una idea en realidad un poquito, por decirle algo, loca, porque estábamos en el proceso de creación siempre. Bueno, yo como compositor del grupo también estoy como, ¿qué vamos a hacer? ¿Qué vamos a tocar? ¿Qué vamos a grabar? Son muy cosas distintas, que un escenario se trabaja en paralelo a lo que estamos grabando en el estudio. Entonces empezamos este año con Me Sobran las Palabras, que grabamos junto a la banda Conmoción.
0: Que también está buenísimo.
1: Se lanzó en enero, febrero, en diciembre, pero para que alcanzara esos 2 meses de carnaval acá en Arica.
0: Ah, y mira.
1: Posterior a eso grabamos una canción original que se llama Ya no me emborracho. Tiene mucho que ver con Me Emborracharé. Y para que la gente también, o usted que le gustó esa versión, bueno, esta canción es nueva mía, que habla de eso, de dejar atrás un poco lo que fue el pasado, en realidad.
0: ¿Cómo se llama este?
1: Ya no me emborracho.
0: Ya no me emborracho. Debe estar acá en nuestra programación, ¿ah? Lo vamos a buscar.
1: Del grupo. Y después, ya ahora, fue esto de cómo nos gusta mucho acá en el norte la ranchera, la cumbia ranchera. Bueno, yo, por ejemplo, mi familia es del interior de Ovalle. Crecí entre acordeón y entre ranchera, siempre. Entonces siempre la he tenido inmersa, pero nunca la habíamos tocado. Entonces en Arica decíamos, ¿cómo podemos unir el norte y el sur en una sola canción? Y ahí fue que se creó esto, bueno, con un tincus, que es una danza muy preciosa de Bolivia.
0: ¿Ya?
1: Y que acá estamos todos los días con esto, a los pies del morro se ensayan todos los días los bailes, las bandas de bronce, los afrodescendientes, los tobas, los caporales, los tincus. Entonces, en lo que muestra el video que hicimos ahora es netamente eso, venir a Arica, encontrarse los bailes, y salió este resultado, ¿no? Que a la gente le ha llamado la atención, le ha gustado, porque es algo innovador, pues, no se había hecho antes.
0: Está buenísimo el estilo, claro, como tú lo dices, unir el tropical ranchero y unir los sonidos típicos de nuestro folclore allá en el norte. Es algo bien atractivo. Yo cuando comencé a escuchar los primeros acordes del tema cuando llegó acá, me llamó mucho la atención.
1: Claro.
0: Es buenísima. Habíamos escuchado hace poco, creo, Mamba se llama el grupo, con una cumbia con estilos del norte, pero cumbia, ¿ya? No tropical ranchero, claro, sí, sí. Como ustedes. Pero está buenísima esta versión.
1: Y los Santa Feria.
0: Claro, claro. Está buenísima la versión que ustedes nos traen y que la gente hoy día ya las puede comenzar a pedir acá dentro de la radio. Pero las plataformas digitales, ¿cómo los podemos encontrar? Y en las redes sociales, ¿cómo los podemos seguir apoyando a Efecto 13 y su música?
1: Nos pueden buscar en todas las plataformas, así tal cual, Efecto 13. En Instagram, Efecto 13 Oficial. Es súper importante también eso de las redes sociales, que puedan ir, dar un like, dejar un comentario, compartir la historia, compartir el reel. En TikTok también, Efecto 13 Oficial. En Facebook también. Entonces, esta gente que nos escucha, que nos sigue, se va dividiendo, sectorizando en estas redes sociales, ¿no? Por eso se juntan todas después en un solo lugar. Y nos pueden buscar a través de todas las redes sociales, todas las plataformas digitales, y en YouTube también pueden ir a ver el video como Efecto 13, Los Machos de la Cumbia, Piel Morena, que es lo último, nuevecito, nuevecito, lleva 5 días, creo, 5 o 6 días.
0: No lleva nada, nada ahí para nosotros, para irlo disfrutando, así que hay que pedirlo, hay que apoyarlo, buscar las redes sociales. Y lo más importante que tú les pides a la gente, y yo siempre le digo, es tan importante el apoyo de ustedes con darle un me gusta a un video, con seguir a las redes sociales y darle me gusta a lo que nuestros artistas suben, para que ellos sigan triunfando en nuestro país, pero también que en el extranjero se hagan conocidos. Eso es lo importante. Claro. Tenemos muy buena música en Chile. Y que está para sacarla al extranjero, sobre todo con grupos como ustedes, como Efecto 13, como Los Machos de la Cumbia, que son grupos que nos regalan siempre éxitos dentro de la radio.
1: Gracias por eso.
0: Oye, y
1: sí, Los Machos de la Cumbia fue impactante, ¿no? Porque son uno de los precursores de la cumbia ranchera, entonces un honor poder grabar con ellos.
0: Tuvimos hace tiempo acá, los tuvimos por acá en Litoeche, si mal no me acuerdo. No han venido todavía a la Comuna de Navidad, así que por ahí la municipalidad, que tiene unos eventos por ahí en octubre, sería una buena opción, ¿eh? Traer a Efecto 13, traer a Los Machos de la Cumbia, porque él estaba cambiando el nombre recién, Los Machos de la Cumbia. ¿Ah? Traerlo y disfrutar de la música de ustedes, que es buenísima, que hace bailar, que hace incluso en la letra, yo de repente me pongo a escuchar los temas cuando todos están bailando, disfrutando, y el tema es totalmente desgarrador, po.
1: Sí. suele pasar.
0: Y este
1: sale, ¿eh? que es un tema para llorar, y está toda la gente bailando, saltando, gritando. Y
0: y este Piel Morena, cuéntanos un poco de la letra. Es tuyo, ¿cierto? Tú, la letra.
1: No. Piel Morena es una canción súper antigua, de los 90.
0: Ah.
1: De un compositor peruano y compositores bolivianos. Esta canción primero fue una cumbia bien lenta, así como argentina, y después ya fue popularizada por el grupo Maroyu, que es un grupo peruano. Y esta canción, sí, pues esta canción se hizo en un cover que no estaba hecha en este ritmo, no existía.
0: No, de hecho, por eso no la reconocí, po.
1: Claro.
0: Mira. Qué buena, es que quedó totalmente diferente a lo original, pero quedó buenísima, po.
1: Sí, yo creo que eso es lo que queríamos lograr, con que a la gente le llamara la atención en cómo se trabajó esta canción para poder unir eso.
0: Buenísima, está muy, pero muy, muy bueno. Oye, y estos días, aparte de seguir trabajando en Piel Morena, están trabajando en más discos nuevos, ¿cierto?
1: Sí, ya estamos en el estudio, incluso hoy día tenemos que ir a grabar, porque estamos ya maqueteando lo nuevo para poder pasar a grabación. Bueno, es una sorpresa, todavía no se puede decir, pero también es un feat con otro artista, bueno, ya nacional, no es chileno, pero ya... Está en Chile, entonces es como
0: está hace
1: una
0: rato
1: artista nacional desde siempre, sí.
0: Buenísima que puedan hacer estas colaboraciones. Oye, y próximas presentaciones donde la gente los puede ir a ver. ¿Dónde podemos ir a escuchar a Efecto 13 totalmente en vivo?
1: Acá en Arica, bueno, tenemos, acá hay varios eventos privados, pero tenemos uno el 16 de octubre, que es abierto a la comunidad, es una intervención que hace la Municipalidad de Arica, que es para una población nueva que se llama Vista Hermosa, unos departamentos nuevos, así que la gente que igual a veces transmiten, que esté interesado, nosotros compartimos a veces los links en vivo para que nos puedan ver en vivo.
0: Buenísimo.
1: Entonces el 16 tenemos ese evento, y bueno, ya después se vienen matrimonios, tenemos bautizos, ya la fiesta de fin de año preparando, porque se hacen acá en grande también, año nuevo.
0: Lo van a pasar malito entonces de aquí a fin de año.
1: malito.
0: Oye, José Luis, yo quiero agradecerte la entrevista en el día de hoy, agradecerte tu tiempo. Yo sé que te has acotado siempre el tiempo. Yo me paso un poco más allá de lo que veníamos a conversar hoy día.
1: No, está bien.
0: Es para conocer, porque puede haber mucha gente, José Luis, sí, que a lo mejor nos conoce por primera vez como grupo y le va a gustar el tema musical y los va a comenzar a seguir. Hay otros que ya los conocemos. Y que sabemos el trabajo que hacen ustedes, que es buenísimo, que nos encanta. Pero por eso me gusta conocer en profundidad un poquito, entre comillas, porque se hace un resumen de lo que podemos conocer de ustedes.
1: Claro. No, está bien, gracias por el espacio. Sí, siempre es bueno extenderse un poco y hablar del grupo, de lo que estamos haciendo, que la gente conozca. Bueno, invitadísimos toda la gente de Arica, se viene el carnaval nuevamente y buenísimo. Hay muchos eventos, muchos colores, ahí nos pueden ver también ahí en Arica en vivo en esas fechas y estamos preparando cosas para eso también, para tener esta unión entre el norte, entre la zona tripartita que estamos con Perú y Bolivia, que acá está lleno de esa cultura. Uh-huh. Entonces para nosotros es gratificante que la gente le guste lo que estamos haciendo.
0: ¿Podría ir a grabar Master Media por allá, Ramón Madrid? ¿Podría hacer un aire desde Chile por estos sectores? Yo sé, lo está haciendo en todo Chile.
1: Exacto.
0: ¿De a poco está llegando para allá?
1: Sí.
0: Esperemos que...
1: Debería abrirse campo por estos sectores.
0: Eso, saludo ahí a Claudia Flores y a nuestro amigo Ramón Madrid. Que tú sabes que Ramón Madrid, dueño de Master Media y de los programas, ahí, sí. Le está yendo bien a este chiquillo además. Es navidadino.
1: Sí.
0: Este por acá, sí, somos amigos con este chiquillo y es un amante de su país, un amante de su comuna y por eso nos llevamos bien, así que lo vamos a invitar un día que conversemos, que pueda ir a visitar alguna zona recóndita allá del norte, darnos a conocer más de este hermoso lugar de nuestro país.
1: Claro, aparte que tiene a su artista Master Media Efecto 13 de Narica, así que puede venir cuando quiera.
0: Que vaya nomás a visitar. A pegar en la pera.
1: Eso mismo.
0: Oye, yo quiero agradecerte, José Luis, y lo último favor que te quiero pedir es que tú nos presentes este Piel Morena, que ya está sonando de fondo, y la música. Hoy estaba escuchando de fondo el tema Ya No Me Emborracho. Claro que está dentro de nuestra parrilla programática sonando.
1: Muchas gracias.
0: Así que ahí el último
1: favor. Bueno, y dejar a toda la gente invitada que nos está escuchando a que pueda ir a escuchar lo nuevo de Efecto 13 junto a los Machos de la Cumbia. Esto es Piel Morena, están todas las plataformas digitales y la puedes disfrutar acá en Entreola para toda la gente de Navidad.

Ahí estaba lo nuevo de Los Machos de la Cumbia junto a Efecto 13. Estábamos recién en entrevista con ellos. Oye, qué privilegio poder estar conversando con tremendos artistas de nuestro país. Y esto nos entrega el privilegio Master Media. Siempre quienes nos van dejando Good Media, los amigos de Águila Record, y siempre por ahí los mismos artistas se van contactando directamente con nosotros. Bueno, la semana pasada conversamos con Zumbalo de Primo, hoy día con Efecto 13, y así vamos conociendo lo nuevo de cada artista que nos regalan ahí un ratito de poder conversar con ellos, ¿ya? Y que nos regalan la música también para pedirla a la radio, para disfrutarla dentro de cómo se llama, de nuestras fiestas, de nuestro bailable, ¿cierto? Vamos disfrutando así de la música que usted quiere escuchar a esta hora. Vamos a seguir con la música, luego comerciales. Estamos esperando porque hoy día tenemos el grupo, ¿ah? Tenemos una, ¿sí? Uno invitado hoy día en la radio, po. ¿Y no han llegado afuera? ¿No? No, me dicen que todavía no. Ya, pero hoy día están invitados por acá al taller laboral de nuestra comuna, que están haciendo un proyecto hermoso y que ya habíamos estado conversando hace un tiempo atrás. Pero estamos esperando que lleguen a nuestros estudios. Seguimos con La Descendencia Chilena y este Vestido de Besos, luego comerciales, y ya regresamos a su mañana entretenida.

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0: Bueno, estamos de vuelta. Yo me desaparecí un ratito, pero cortísimo, porque como les explicaba, hoy día estábamos esperando que desde el Liceo Pablo Neruda nos llegara una visita junto a la señora Patricia, que está con nosotros, Patricia Rojas, ¿cierto? Que son parte del taller laboral o tejedoras de nuestra comuna, que le tenemos harto cariño y que así la hemos conocido dentro de todo este tiempo, en donde hemos ido conociendo parte del taller laboral, hemos ido conociendo parte de cómo se llama, del trabajo hermoso que hacen tanto ellas su taller, pero también cómo van adquiriendo proyectos, financiamientos del gobierno regional, y que van haciendo estos proyectos donde son beneficiados alumnos del Liceo Pablo Neruda, son beneficiados otras personas también que están participando, otros talleres además de la comuna. Es porque ellos pertenecen al taller, hay algunos que están dentro de este proyecto que pertenecen al taller de oficios del liceo, ¿cierto? De la Escuela de Oficios.
1: Buenas tardes, público, a todos. Mil disculpas, pero como siempre pasan urgencias, y las urgencias hay que tomarlas ahí en cuenta de repente, sobre todo cuando los hijos están un poquito alicaídos. Pero ya estamos aquí en el penúltimo programa, que ahora nos toca estar con las chicas de oficio, en la cual participaron de la Escuela de Oficios del Liceo, unas en orfebrería y otras en textilería. Está la Clarita y está la Elcita, para que les comenten, digamos, todo lo que ellas vivieron durante el proceso de clases con sus monitoras o con su monitora, y también del cierre que fue el 30 de agosto.
0: ¿De qué curso son ellas?
1: ¿Ya están en qué curso ustedes, chiquillas?
2: Yo voy en tercero A y yo voy en cuarto A.
0: Tercero A y cuarto A pertenecen y han conocido parte de este taller. Y como ustedes decían, ya fue el taller de... O sea, perdón,
1: el hito de cierre de este proyecto FNDR del 8%, en el cual asistieron bastantes autoridades, las cuales las chicas van a nombrarlos para dejarles un espacio a ellas. En realidad, ellas en este minuto van a ser las estrellas del programa. Así que vamos con las chiquillas.
0: Entonces, sí, pues, que nos cuenten un poco de cómo ha sido la experiencia de estar en este taller laboral que comenzó hace, ¿cuánto ya? ¿2 meses atrás?
1: Empezó en marzo de este año con este proyecto del 8%, y años para atrás ya llevamos 4 años con los niños enseñándoles textilería y orfebrería en cobre.
0: Lo conversamos, se han repetido los mismos, en algunos casos
1: se han repetido los niños, otros ya salieron de cuarto, pero se han repetido ya. Las chicas vienen por años ya con nosotros.
0: Mira, ¿qué le parece esta experiencia?
2: La verdad es una experiencia súper linda.
1: ¿Quién habla primero? Primero presentémonos.
2: Sí. Hola, yo me llamo Elsa y soy del taller de Telac. Soy con la señora Patti. A la señora Patti la conozco desde que todo esto comenzó, hace muchos años atrás. Acá con la señora hemos hecho muchas cosas y la experiencia la verdad ha sido súper linda, porque las tías son un amor. Entonces, entre risas, conversas, trabajamos, la señora nos ayuda a arreglar las cosas y todo eso.
0: Bueno, esto a usted les nace, ¿cómo les nace la inquietud de poder participar de este programa, poder conocer? Porque no todos los cobres le interesaba o le interesa aprender estos tipos de oficios, pero qué rico que ustedes sí se interesen por mantener raíces, que son sumamente importantes.
1: Son las raíces y heredadas de nuestras abuelas y bisabuelas.
0: Y que pueden tener una importancia de un dentro económico para una comuna que es turística. Tremendo.
1: Y un oficio más, es un oficio más para ellos, porque ellas tienen otros oficios dentro del liceo. ¿Cuál es el que tiene usted dentro del liceo?
2: Hay peluquería, soldadura y vestuario.
1: ¿Usted en cuál está?
2: Yo estoy en peluquería.
1: En peluquería. ¿Usted?
3: Yo estoy en vestuario.
1: ¿Usted su nombre, señorita?
3: Clara.
1: Clarita. La Clarita está en vestuario y va a hablar un poquito para que después nos entremos a lo que hicieron este año. Digamos, ¿cómo vio el curso usted de orfebrería?
3: Me gustó. Al principio teníamos al profe Iván y otros profes más que eran bastante simpáticos y ellos me gustaban harto. Pero este año nos cambiaron la profesora a la tía Connie, la hija de la tía Patty. Pero también es muy simpática y aprendemos muchas cosas con ella.
1: Bueno, ellas aprendieron este año a hacer repujado y joyas. ¿verdad, Clarita Joyas? Con Connie, que es una socia del taller, que nosotras mismas quisimos hacer las clases y no pagar profesores. Como ya estamos capacitadas en orfebrería y en textilería, quisimos nosotros darle ese saber a ellas. Y de hecho hay varios niños que sus abuelas tejen, sus abuelas hilan, y sus abuelas hacen muchas cosas que a ellos les interesó. Y también, como decía usted, un dentro de para ellas mismas, que saliendo del liceo ya, por lo menos la Clarita ya va con un oficio nuevo, que puede dedicarse a eso o especializarse un poquito más. Lo mismo que la exposición que ellos tuvieron en el liceo el día del hito de cierre, digamos, donde hubieron muchas autoridades, que nos gustó como primer año, y lo debo decir, primer año que van muchas autoridades, y qué bueno que vean este avance y lo que está haciendo el liceo, porque el liceo a nosotros como taller de textilería nos apoya mucho, tanto la directora, bueno, la inspectora general es una socia más también del taller, que la señora Ciela, y así, en fin, todos los que nos ven a hacer cosas y la textilería, porque yo voy a abocarme a la textilería, porque yo soy textilera, hicieron cojines, pero este año la temática fue empezar con telares María. Ya no con los cuadraditos, ya no con nada de madre, sino que con telares María. Y se atrevieron las chicas y los chicos, porque Pedro se hizo un poncho. Hoy día Pedro no está, y damos de verdad un fuerte abrazo a él y a la familia, porque están de duelo. Falleció su bisabuela. Ellos son de acá, de...
4: De San Vicente.
1: San Vicente de Pucalán.
0: Sí. ¿Ustedes son de San Vicente de Pucalán?
1: No. Pedro. Hoy día tenía que estar Pedro aquí.
0: ¿Pero estuvo Pedro la otra vez?
1: Sí, pues sí, tenía que estar hoy día aquí también él, porque estaba invitado, pero anoche falleció su bisabuela.
0: Oh, qué penita.
1: Entonces, es una penita, y un abrazo para él de Fortaleza, para su familia también. Pero él se tejió una manta, el poncho que él quería desde el principio. Siempre decía, yo quiero un poncho, hasta que lo obtuvo. Hay muchas fotos en las redes sociales que nos apoyó la municipalidad con la fotografía, con hicieron también un video muy bonito, que nos ayudaron. Y lo que estuvieron allá en el hito de cierre fue el alcalde, casi todos los concejales, estuvo el consejero regional José Ignacio González, y estuvo, ¿cómo se llama este joven? Ya me voy a acordar. Braulio. Ya, Braulio, que trabajó en Prodesal, y él ahora vino en representación de nuestro...
0: ¿Seremi?
1: No es de Seremía. Él vino por el... Ya me voy a acordar, porque me olvidé en este minuto. Ya vino en representación de él como segundo a bordo.
0: ¿Con el delegado presidencial o no?
1: No es el
0: bueno, de ahí no acordamos mejor.
1: El regional, como el regional, digamos que está... Antes se llamaba, tenían otro nombre, pero no me acuerdo.
0: Ahí está el gobernador antiguamente.
1: Viene en representación del gobernador.
0: Del delegado presidencial.
1: Claro, del gobernador, bien, claro. Él viene, Braulio... Y cuando dice que vio que venía este proyecto, porque no pudo venir el gobernador, cuando vio que venía este proyecto, él me conoce de años también. Entonces estaba muy contento, nos ofreció toda la ayuda, igual que el core, digamos, José Ignacio González, que él nos ha ayudado mucho acá a nosotros como telarista. Así que las chiquillas cuenten cómo fue el cierre. ¿Cómo vieron ustedes las autoridades? ¿Cómo se sintieron? Porque hubieron apoderado de las chiquillas.
0: Y el orgullo de exponer lo que hicieron, sí, también, ¿o no?
1: Sí, hicieron una exposición muy bonita.
3: La verdad, estuvo muy bonito que hayan ido todos. Primera vez que tenemos tanto apoyo. La participación de los papás también. Llegó la mamá de varios compañeros ahí a ver. La mamá de Pedro, súper orgullosa del poncho que había hecho. Muy linda todas las cosas.
0: Se dio bonito ahí el que los padres podrían ver también este trabajo, sí, con orgullo, ¿cierto? Y bueno, ¿y ustedes cómo se sienten? Porque yo les decía, ustedes son jóvenes y se interesan, que bueno, en un oficio tan hermoso, que jóvenes airosas, porque en una comuna como esta, este es un oficio que puede hacer más adelante un tremendo dentro, porque ustedes saben que es una comuna turística, y a lo mejor hacer trabajos tan preciosos como lo que se van aprendiendo ahí, se pueden después exponer o vender en diferentes partes de nuestra comuna.
1: Así es.
0: Con el trabajo de redes sociales, como hoy día ustedes están utilizándolas, están transmitiendo hoy día las chicas, saludo ahí a las redes sociales. ¿Cómo las pueden encontrar ahí o dónde pueden ver esta grabación con sus compañeros? ¿La van a compartir?
4: La vamos a compartir con mis compañeros y con los papás también para que vean que estamos representando el curso y a la directora del liceo y todo.
0: Mira qué bueno, ahí van a estar entonces atentos ellos para poder recibir y escuchar.
1: No,
0: y
1: la señora Aide está súper comprometida con nosotros y con los niños, obviamente. Entonces, muy comprometida.
0: Bueno, pero todos tienen este orgullo de estar en este proyecto y de haber vivido el día del cierre, del hito. Exacto. Del cierre. Que ¿ustedes cómo lo vivieron? ¿Cómo pasaron? ¿Cómo encontraron que
1: ¿cómo estaban los cojines, las que tejieron textilería? ¿Cómo estaban esos cojines maravillosos?
4: Los cojines estaban súper lindos. De hecho, el mío yo se lo regalé a mi papá. Y le encantó. Y mi papá con mi mamá estaban súper orgullosos de mí. Y todo muy lindo, la verdad. Nunca pensé que podría llegar a ser algo tan lindo como lo que hice ahora. Pero con el apoyo de las tías y todo, fue... todo espectacular.
1: Y lo bueno que pusimos los cojines, ya nosotros pusimos el relleno y todo, los cosimos y todo, porque eso nos falta terminar con los niños, que si Dios quiere viene un proyecto el próximo año.
0: Ya.
1: Les pusimos los telares, en el cual ellos hicieron su trabajo, para que vieran que en ese telar se había hecho esa maravilla, porque les quedaron muy lindos. La gente que está en Facebook de la Muni, busque ahí Muni Navidad de textilería o tejedoras de Navidad. Ahí están ellas,
0: van a aparecer.
1: Sí, ya. No, los chicos disfrutaron sacándose fotos con todas las autoridades los felicitaban y eso fue muy bonito porque después hubo una pequeña convivencia. Yo no tengo nada que decir con este curso porque siempre han sido así los papás, muy participativos. Así que nosotros y mi grupo igual, pues mi grupo, las 5 monitoras que somos, más Connie y Miguel, que son de orfebrería, más las alumnas que estaban, digamos, que nosotros les enseñamos, también son socias alumnas, que ese es el último capítulo que vamos a tener, si Dios quiere, la próxima semana, también para ver una visión más grande ya de como alumnas, socias alumnas. Así que, pero de verdad, chiquillas, cuentan nomás todo lo que disfrutaron ese día. Ahí conversaron con ella, les ofrecieron cosas, yo sé, todas las autoridades que estaban ahí.
3: Sí, la mamá de Ulises, de nuestro compañero, también es otra persona más, un apoderado que aporta harto igual.
1: Te regaló unas cosas ya muy bonitas, ¿verdad?
3: Regaló unos calendarios. La señora María. Con madera que hace ella.
1: Sí, ella.
3: Muy lindo.
0: Buenísima.
1: Toca madera, cualquier trozo de madera, la quema, le hace orificios con la fecha y los meses, y un palito va dejando la fecha y los meses. Y se lo regalamos uno al Core y otro lo llevó al gobernador Braulio. Uh-huh. Que la verdad es que es un detalle y flores, nos mandó flores. Muy lindo ese detalle que agradecía Terna. Bueno, yo ya les di las gracias. Ella no pudo estar porque tenía una hora médica en Rancagua. Entonces esa es imposible.
0: No,
3: siempre está ahí.
0: Cuesta mucho que lleguen.
1: Pero ella está ahí, siempre ahí, al pie del cañón está ella. Sí.
0: Y ella hizo estos regalitos hermosos.
1: Ella le hizo
0: otro oficio precioso.
1: Es
0: más
1: otro
0: que
1: oficio
0: ahí
1: que tiene ella, sí, muy lindo. Me dijo tía, tráigale, dije yo. Pero quedaron encantados las autoridades. Estaba el alcalde, se tomó fotos también, Patito Catalán, estaba nuestro alcalde ahora, subrogante, estaba Hernaldo
0: Zúñiga,
1: sí,
0: concejal.
1: Esteban Lobo,
0: ¿ya?
1: Estaba don Hernán Pino. Uh-huh. Y la cita Vivi. Ellos estuvieron como representando ahí los concejales. Muy bonito. De verdad que... Bueno, estaba la plana mayor por la directora. Y estaban todos los de... Corresponde al liceo.
0: ¿Pero qué es lo que presentaban ustedes en este hito? Cuéntenos un poco cómo comenzaron, cómo lo prepararon.
3: Lo que habíamos hecho como en el taller durante el año.
0: ¿Ya?
3: Como
1: los trabajos
3: que hicimos en ofebrería y telar.
0: Todos
3: los chiquillos, sí, los anillos... colgante hicieron también, el año pasado hicimos aro, pulsera, cosas así.
0: Previamente prepararon todo este evento.
1: Todo.
0: Fue
1: bonito porque la profesora las apañó harto ahí en Cobre, estuvo ahí, les montó todo muy bonito lo que hace Connie con ella. Y lo bueno es que llega a ellas haciéndole cosas que a ellas les gusten. Hizo unos repujados que ellas no habían hecho nunca, ¿ya? pero muy bien todo lo que hicieron, y dar gracias en realidad al apoyo que tengo yo desde mi secretaria, que Florcita, que ahora está un poquito alicaída porque se cayó y se quebró un bracito. Pucha, así que no ha podido estar, pero ella es un apoyo fundamental en el taller. Graciela, como nuestra tesorera, Carmencita, como monitora también, también del Chorrillo, apaña todo. Margarita, que viene de Graneros también. Las dos alumnas socias que tenemos, que es Denise, que ya ha estado acá, y Victoria, que viene la próxima semana, si Dios quiere, también apoyando. Y Miguel, como orfebre, y Connie, que son de la parte orfebrería, que de hecho ahora van a tratar ellos, porque nosotros nos vamos a ir a la expo este año, porque como ¿ya? tuvimos mucho, muchas clases, mucho que hacer, no tenemos producción. Entonces, ¿ya? o hacíamos las clases o hacíamos producción. Y tiempo no nos queda, porque todas trabajamos, todas hacemos cosas, entonces no podemos, pero sí se va a presentar Connie con Miguel con lo que es orfebrería, no por el taller, como orfebre artesano.
0: Van a presentarse ya.
1: Sí,
0: a,
1: si Dios quiere, sí, si Dios quiere. Así que, pero bien, yo quedé como ningún año muy conforme porque el ver que empieza a llegar, ay, estuvo don Marcos Rojas al principio, que lo habíamos invitado también, ya estuvo con la señora y dejó representando a la señora porque él tenía que ir a hacer su programa, pero también un apoyo fundamental, bastante bueno él también.
0: Ya, a pesar de que no es autoridad de la comuna.
1: No, no, no, pero es una persona que siempre está en las redes, siempre está en la, sí, y lo bueno es como él dice, y tiene razón, que no hay religión, no hay política, sino que solamente ayudar a la comunidad. Y eso es lo que hacemos, como lo hacemos todos.
0: Sin ningún interés, sin andar pidiendo después los
1: nada,
0: votos.
1: ¿Sí? Nada, nada, ni un interés, nada, al revés. Don Marco, digamos, yo lo conozco hace poco, o sea, lo conozco de años, pero como conversando con él hace poco, ¿ya? Así que, pero bien, él estuvo al principio, vio los trabajos y todo. Pero como te digo, mucha autoridad. Yo todavía estoy así como alucinada, como dije yo. Porque falta ese apoyo, si no todo el tiempo están todos. No todo el sí. tiempo.
0: Sí, importante, porque para ustedes, ¿cómo fue el poder conversar con autoridades? Que la autoridad.
1: La experiencia.
0: ¿Recibieron ustedes agradecimiento de la autoridad o no?
5: Ah, fue muy lindo, sí, ellos nos agradecieron todo. Y de hecho.
0: Felicitaciones, perdón, sí, felicitaciones sí. de parte de la autoridad.
1: Sí, las abrazaban, le contaban cómo lo habían hecho, qué sé yo. Yo miraba nomás. Pero
5: yo
1: ella.
5: Yo creo que lo más lindo fue como al final cuando. Como faltaba por terminar, y ellos empezaron a preguntar de qué trabajaban los papás de los chiquillos.
0: Ya.
5: Y ellos, lo más lindo fue que como que ellos con orgullo decían que eran herreros, agricultores. Eso fue lo más bonito, como que ellos se expresaran tan bien de los trabajos de sus padres.
0: Muchos de los que están haciendo este taller sí. tienen oficios como ser herreros y además ser
1: agricultores.
5: Los papás, sí.
0: Pues. Gente de mucho esfuerzo.
5: Sí.
0: Mira que
1: son
0: que,
1: gente de acá, pues de esfuerzo, ¿sí? gente de
0: sí,
1: esfuerzo.
0: Pues, sí, nuestra comuna. Bueno, algunos tienen sus lucas, sí, pero hay gente que somos
1: pero
0: mucho
1: lo que
0: de esfuerzo.
1: Pero los que están en este minuto en la escuela de oficio son todos gente de esfuerzo, gente campesina, gente que labra la tierra, que siembra, que hay abuelitas, como me contaba
0: que
1: Ulises.
0: Que sigue tradición.
1: Que sigue la tradición de
5: es que eso fue lo más lindo,
1: tejido,
5: fue como
1: claro.
5: que ellos le prestaron mucha atención a lo que los niños le contaban sobre sus papás.
0: Ya.
5: Y eso hicieron que los chiquillos se sintieran aún más orgullosos de lo que eran sus papás.
1: Sí, porque no siempre tú puedes decir, porque otro niño te puede mirar, ah,

0: promocionar estos productos y les va bien en las ventas cuando...
1: Sí, lo que pasa es que acá en este caso los niños estaban mirando como ellos siempre tienen casa, tienen terreno, pueden hasta en la casa trabajar y en la casa misma ofrecer sus trabajos. ¿Sí? No tienen que salir afuera. No. Es como una llegada del turista, que vean ahí los letreros de lo que hay, hagan ellos. Y es bonito eso. A un niño, no sé cuándo fue, el año pasado parece que nos dijo, no, yo me voy a poner en mi casa y voy a poner afuera los trabajos. Yo lo encontré genial, de verdad.
0: Buenísimo, que como ustedes dicen, es mucho mejor así. Incluso cuando uno quiere después emprender, puede sacar una patente mucho más fácil, como emprendimiento familiar.
1: Como artesano, un artesano.
0: Exacto, participar por proyectos.
2: Yo este año siempre trabajé con mi mamá en las ferias para el 18 y este año me tiré yo sola a trabajar. Tuve un puestecito para el 17, buenísimo, día del desfile, y estaba con los productos de mi mamá, que ella hace empanadas, tablillas, tortillas de rescoldo y todos sus productos de acá de la zona. Entonces ahora me atreví yo sola a vender sus cosas de ella.
0: ¿Y te fue bien?
2: Me fue súper bien, la verdad. Buenísimo. Estoy muy agradecida porque todo el rato tuve harta gente y todo eso. Fue
1: uno lo pasa lindo. Bien porque conversa, ve gente, claro.
0: Estar en el taller a lo mejor te abrió ese espíritu de querer emprender, po. Que esto es lo importante, porque ¿alguna de ustedes se proyecta en lo que hoy día están aprendiendo haciendo?
3: Es que ellos siempre nos hablan como de lo que podríamos llegar a hacer si salimos de cuarto medio. Y siempre nos dicen que es como una motivación como para aprender a tener un trabajo.
0: De hecho, esta comuna y parte de la provincia de Cardenal Caro se caracteriza por tener mucho emprendedor. Porque no tenemos grandes empresas tampoco donde vamos, no, sabes que voy a ir a trabajar, voy a estudiar el párvulo y voy a ir a trabajar a cierto colegio, voy a ser profesora, pues, o voy a ser médico y voy a irme a esta clínica, o voy a trabajar en esta empresa que es grande, que tiene futuro laboral. No tenemos eso. Entonces, con el emprendimiento nosotros salimos adelante. Y eso es lo que a lo mejor hoy en día están buscando ustedes con este taller, con este proyecto, y las autoridades lo incentivan a ustedes a poder tener un emprendimiento que le hace bien a ustedes, le hace bien al país, genera, quien sabe después que genere trabajo para otras personas, pero genera el poder tener ingresos en una comuna que es un poco hostil en tener un fruto laboral, ¿ya?
1: Así es, sí.
0: Yo creo que es una de las herramientas que ustedes destacan en este taller, que han ido rescatando, el poder aprender y el poder querer hacer un emprendimiento más adelante, como lo hiciste tú con el emprendimiento de tu mamá.
2: No, ella. Fui yo.
0: Perdón.
1: Con el emprendimiento de tu mamá. Sí, la cita. Lo que pasa es que yo estaba pensando recién, claro, pues si ella hace telares y si tiene algunas cositas ahí para vender de la mamá, van a ser dos negocios en uno.
0: Dos negocios.
1: Entonces, al pasar, no, ya van a saber el letrerito, mira, ahí hay pasteles, ahí esto, hay pancito, hay tortilla, y uno cuando viene para acá, ¿qué es lo que quiere? Comer cosas de aquí.
0: Comer cosas, llevarse un recuerdo de acá. Aquí. Hay gente que viene a conocer Navidad y ¿cómo se llama? No tiene dónde comprar un recuerdo. Así salvo es. Que Matanza, que siempre todo está en Matanza. Pero usted,
1: no está acá afuera, pues no está en Rapel, no está en San Vicente Pucalá, no está en Ucuque, no está en otros sectores donde no se ve.
0: Lo ideal es que la gente pase por algún lugar de esta comuna y en cualquier casa se encuentre algo para comprar.
1: Pero un letrerito.
0: Para llevarse un recuerdo,
1: sí,
0: un letrero que ponga.
1: Si hay que hacerse un letrero bonito.
0: Y aprovechan este verano que se
1: y
0: viene.
1: Hay que aprovechar esta instancia porque.
0: Se viene fuerte.
1: Viene fuerte esta instancia de turismo, digamos. Y lo otro que íbamos a hablar es de la gira que hicimos, po.
0: Sí, se fueron de gira también.
1: Sí. Mira, qué una buena. Gira técnica, fuimos a Coya a conocer la escuela de orfebre.
0: Ah, de veras que yo...
1: ¿Se acuerda que hablamos algo que faltaba?
0: Y yo quería ir, que me invitaron, que me trajeran algo en la bolsita. ¿No llegó la bolsita acá nunca?
2: No llegó bolsita. Se quedó en el camino.
0: Yo dije, háganme una bolsita, déjame usted una bolsita.
1: Allá nos recibió el gerente. Yo hice todas las conexiones antes del proyecto. Se hizo todo con la señora Araceli, que es como la parte, digamos, visible de la empresa, ¿ya? En Coya, de la empresa, digamos, de la minera, y nos esperó el gerente, nos esperó todos los alumnos que tenía el profesor Denis, que es el maestro de una escuela que será como tu casa, ¿cierto? No es más grande que la casa acá, para allá, pero unas cosas maravillosas. Las chiquillas de orfebre yo creo que quedaron así alucinadas, de verdad. Fue muy bello eso, fue muy bello.
0: Eso y en orfebrería.
1: En orfebrería fuimos, es que habían dos hitos. El hito que salieran todo el curso, aunque fuera textilería, guía técnica, y fuimos a Coya con ellos. Y nosotros después hicimos el otro que vamos a hablar nosotros, pero textilería, que eso lo vamos a hablar después.

0: en el último programa,
1: ¿ya?
0: Pero donde a ellos había que darles alimentación, y ahí mismo nos conseguimos un restaurante que nos trataron, pero fabuloso. Pero
1: ahí en orfebrería, ¿ustedes fueron a aprender también parte del trabajo?
0: Les mostraron ese día, cosas, sí, les mostraron. Estaban ahí alumnos que habían...
2: Como ellos trabajaban, hacían las cosas, su herramienta. De hecho, nos siguieron también a cortar y todo. La verdad, tenían sus trabajos, todo súper lindo y todo súper amables también, pues chistosos, sí. Y todo.
0: Sí, bueno, el profesor, el maestro, ¿cierto? El profesor Denis, un 7. Es muy nombrado él, porque ese,
1: sí,
0: esa escuela de orfebrería es la única escuela de orfebrería en Chile.
1: En Chile.
0: En mira. Chile. Es muy reconocida la escuela de Coya, y Coya, el pueblito de Coya, es muy lindo. Fue bonito subir, ¿cierto?
2: Sí.
0: Muy bonito, bonito. Nos tocó buen clima, no hacía frío. La vista es espectacular. Era como estar así en otro, sí, en otro país.
1: ¿Qué encontramos ahí ver en Coya, como en vista?
2: Se veía hasta la nieve.
1: Sí. Se veía hasta la nieve.
2: Y nosotros nos fuimos.
3: El lugar al que fuimos es como que fuera como que estuviera abandonado, ¿sí o no?
2: Sí.
3: Como que había muchas casas abandonadas, sí, alrededor de donde era.
0: Casas de minero.
3: Eso. Ah,
0: imagínate, pues, casas de, sí, minero. Porque ya. Esa Coya. Después ellos subían a Azuel, que está más arriba, donde tenían el teniente arriba, y es donde ellos bajan, ¿cierto?, a estos pueblos que es donde vivían, en Coya. Pero es un pueblo antiguo.
3: Entonces te da como una sensación.
1: ¿Y
3: como
1: eso es lo primero que ustedes encontraron?
3: Sí, sí, eso fue como raro ver como un lugar tan abandonado.
1: Ya.
2: Sí, y de hecho pasamos por un puente.
0: Un puente que viene de arriba, pues, claro, viene, sí, de arriba, donde ya cuando en verano empieza a deshielarse todo, pasa ese agua por ahí, pues. Entonces se veía donde a los mineros los trasladaban en trenes cuando iban hacia arriba a la mina. O sea, es todo un todo.
1: Todavía está ese atractivo de poder ver.
0: Para ir a Azuel, sí. Nosotros, sí, nos subimos hasta allá.
1: No.
0: Porque hay que tener un permiso.
1: Ya.
0: Ya nosotros llegamos hasta Coya.
1: Hasta Coya.
0: Hasta Coya es como un descanso.
1: Pero se ve todavía esto de.
0: Sí, sí,
3: es,
0: sí,
3: todo,
0: sí,
3: muy lindo, sí.
0: Muy lindo, muy bonito.
2: Sí, es muy hermoso. La verdad, nosotros llegamos y nos sacamos foto al tiro.
3: Aparte, digamos, que nos recibieron súper bien.
2: Sí.
0: Hola,
3: entramos y nos tenían una mesa llena de pastelitos.
0: De
3: así.
0: Pasteles. Sí.
3: Café, la te ofrecían,
0: sí,
3: de todo.
0: Del teniente,
1: ya,
0: que
1: sí,
0: no todo
1: la, que... la bolsa mía se innovó.
0: Se quedó en el bus. Y después ya no, ellos mismos nos dieron el dato de dónde llevarlos a almorzar. Y de verdad que tuvimos mucha suerte. Nos atendieron, pero así, exageradamente, estaba todo
1: muy,
0: rico,
1: muy
0: mucho,
1: bien.
3: Muy, y muy rápido, fue todo,
0: sí,
3: muy rápido. Todo
0: muy
2: apenas
0: rápido.
2: Nos sentamos,
3: ya nos estaban sirviendo.
2: Los,
3: ¿sí?,
2: colocaron pancitos, su bebrecito y todo.
1: Chuta,
0: mantel largo.
2: Hasta con postre.
3: Y ensalada.
1: ¿Qué fue lo más enriquecedor de esta de este viaje, de esta gira?
2: La verdad, yo encuentro que fue más el viaje, porque íbamos conversando, riéndonos, compartiendo con todos los chiquillos que contaban talla, algunos durmiendo, nos reíamos de ellos con la seño.
3: Pasaron, sí, muchas cosas,
2: muchas
3: en el
2: cosas.
3: Viaje. Sí. Después, cuando veníamos de vuelta, porque nos tocaba ahora ir al museo a ver los telares.
0: También fuimos al museo de Santa Cruz.
1: ¿Sí?
0: También entramos al museo de Santa Cruz. Se portaron un 7, nos hicieron un recorrido maravilloso. Y nos pasaron unas películas maravillosas, encontré yo. Todo lindo también, y ahí terminamos nuestra gira técnica.
1: Y ahí ustedes también vieron este museo.
3: Sí, vimos los celulares,
1: todos juntos.
3: Sabe que habían autos, mira, antiguos muy lindos, carretas, tenían,
1: ay,
3: ¿cómo
1: grande
3: se llama?
0: Es gigante.
3: Había un embalsamado de un caballo.
2: Estaban de los 33 mineros.
3: Estaba la historia de los 33
1: también
3: mineros.
1: Los
3: 33.
2: Y
3: recrearon como una cueva así. Super linda.
2: También habían cosas de mapuche, cosas así,
3: sí,
2: que los vestuarios, sus joyas, todo.
3: O del
2: eso.
3: Vaticano, así de papa,
2: sí,
3: y cosas así.
2: Sí.
3: También había una sala de eso.
0: Hay muchos carruajes,
3: sí,
0: muchos.
2: Hasta había un caballo,
1: o sea,
3: trenes.
1: Es recomendable ir a darse,
3: sí,
1: una vuelta allá.
3: Sí, es muy lindo.
0: A Santa Cruz,
3: sí,
0: al museo.
3: Uno aprende mucho. Al empezar, al entrar,
0: vayan,
3: te muestran una película de todo el museo, de cómo llegaron las cosas al museo,
1: ya,
3: todo eso.
2: También colocaron un video que tienen otro lugar. Ahí tienen más automóviles.
0: Ah, los Cardones
3: de automóviles.
0: El Museo,
3: sí,
0: de los,
3: sí,
0: Autos,
3: muy lindo,
0: antiguo.
3: Sí.
1: Ellos,
0: otro...
1: Cardones son de acá también.
0: Sí, pues, Cardones, sí, es de la sexta región y en realidad de Santa Cruz. Santa Cruz, ahí tiene todo.
1: Se supone que ellos tienen también acá el hotel, el restaurante Marvento ahí.
0: Y capaz,
1: son parte de los Cardones.
0: Capaz,
2: sí,
0: que sí,
2: algo
0: po,
2: así.
0: Capaz, sí, que sí, po, porque de verdad que yo no sabía. Oye, pero a nosotros, bueno, yo hablé que iba al curso, ¿ya? Y ahí nosotros no cancelamos nada. Todo fue gratis.
1: Yo me... Ah, pero esta atención iba dentro del proyecto.
0: Todo sí. El proyecto. Ya. La alimentación, todo.
3: Nos dieron colación en la mañana, pero nos subimos al bus. Después nos llevaron a almorzar, allá que nos recibieron en Coya con comida también.
1: ¿Y a qué hora más o menos se fueron de acá para poder llegar allá?
3: Tarde.
1: ¿Sí? ¿Tarde?
3: No, temprano. De aquí para allá, súper temprano.
1: Lo fuimos como a la una, ¿no?
3: Yo llegué como a las 6 al colegio.
0: Claro, 3 horas para allá.
2: Sí, después a la vuelta nos demoramos un poco más porque justo había pasado accidente.
0: Claro, para llegar de Rancagua a Santa Cruz, en la carretera encontramos un accidente. Íbamos muy bien a la hora. Y llamábamos nosotros al museo si nos iban a recibir porque había una hora de llegada. Nos dijeron ya que nos quedáramos tranquilos, que sí nos iban a recibir igual. Pero así que ahí nos tardamos un poquito más, pero ya llegamos una buena hora y los papás conversando con la... Ay, andamos con la tía Pati. Se los olvidó la tía Pati.
3: Sí, la tía Pati. Sí, la tía Pati siempre va con nosotros a todos los paseos.
0: Ellas que sí. Es como la asistente de ellas.
1: Ya.
2: Anda para todos lados con nosotras hoy día.
0: Está la profesora que no pudo ir. Pero fue la tía Pati, sí. Que trabaja con ellas también. Muy linda,
1: ella. Y ella la acompañó en
3: el... Sí, ella encima habla todo el día, te conversa de todo. Entonces ella veía algo, nos decía que fuéramos para allá y nos conversaba todo el rato de eso. Sí. Entonces igual entretenido.
1: Es importante, lo que hablábamos la otra vez, que estos proyectos, aparte de aprender un oficio, aparte de ir rescatando las raíces, tenían eso precioso de poder distraerse, de poder salir de un momento, a lo mejor que estén pasando, sí. De sociabilizar como lo hicieron ustedes, que lo pasaron bien, sí. Que aprendieron, que conocieron un museo, que conocieron un trabajo de textilería, perdón, de orfebrería.
0: Textilería en el museo.
3: Es que eso es lo más lindo, el hecho de que podamos como unirnos más todavía como curso, porque en sí oficio es un curso súper unido.
1: Sí.
3: Siempre estamos contándonos todo. Si alguien se siente mal, estamos todos ahí para apoyarlo. Siempre somos un curso súper unido. Y nos unimos más todavía cuando se trata de hacer paseos porque uno se divierte más. Cuando pasó lo del accidente, estuvimos leseando por la ventana con unos caballeros que habían abajo. Había un caballero con su señora y sus hijos. No. Entonces hablábamos todo el rato de a qué hora iba a avanzar y nos reíamos con él. Entonces,
2: le decíamos, igual tío, divertido. Sí. Y toda la cosa del caballero no se iba a la corriente.
0: Bueno, y también fuimos con la empresa, digamos, que trabaja acá, que es de Santa Cruz.
1: ¿Ya?
0: Que los cotizamos con ellos también. Entonces son como gente conocida. Entonces, ya. Gente que nos llevó bien, los niños cómodos, los buses cómodos, que esa es la idea, que uno vaya cómodo y vuelva cómodo.
1: Sí, pues no, que vamos a ir a un martirio de viaje al final.
0: No, imagínate, iba todo estrecho así, no, bien, pero súper bien, digamos, todo lo que se hizo con ellos terminó redondito y terminó bien. Fue un año largo, sí, porque tuvo la lluvia. El mal tiempo, sí. No podíamos hacer clases.
1: Las ahí vacaciones.
0: Todo, o sea, pero lo terminamos bien. Y ahora nosotros, como te digo, estamos en nuestro penúltimo programa y ya terminaríamos.
1: De este proyecto queda solamente los programas.
0: Los programas.
1: Sí. Ya se acabó lo que está con
0: los niños, clase, los talleres. Lo que es hito de cierre, todo eso ya está finalizado.
1: Y después de haberse acabado, ¿ustedes siguen practicando en la casa lo que aprendieron? ¿Siguen tratando de aprender o seguir perfeccionando este oficio?
3: El profe Iván el año pasado nos regaló una lámina de cobre.
1: ¿Ya?
3: Para que nosotros pudiéramos trabajar. Y en eso a veces en la casa igual se trabaja.
1: ¿Se trabaja, sí?
3: Sí.
1: ¿Siguen haciendo productos ahí a lo mejor que sí. puedan ser, salir a la venta?
0: Lo que pasa es que necesitan herramientas.
3: Eso.
1: Ya.
0: Necesitan...
1: Ah, en orfebrería sí es más complicado. ¿Y en textilería?
2: Yo en textilería ya en Pupuya Sur, en la escuela vieja, hay señoras que trabajan en telar y todo, igual yo las veo.
1: ¿Ya?
2: Y todo lo demás. Ahí conversamos de los telar y yo les explico y todas las cosas. Así que sí, igual se puede seguir. Tengo planeado igual estar con ella para practicar, para que no se me olvide. Exacto. Y todo eso.
1: Buenísima. Porque
0: pero son buenas alumnas, las chiquillas son.
1: Es que les gusta. Le gusta vivir el ambiente que hay en esto, el de ir a compartir, el de aprender, el de hacer un producto que... Yo creo que lo grato después cuando uno termina el producto y que además la gente lo aprecie, diga, está bonito. Y más aún si lo compran, pues.
0: Mejor aún.
1: Y pagan lo que uno pide también, pues.
2: De hecho, yo cuando salí con el cojín el otro día, hace poco nomás, la inspectora afuera me decían, ¿se lo compro o lo vende? Entonces como que uno se siente tan feliz que la gente te diga cosas así, porque quiere decir que te quedó lindo, hiciste las cosas bien y todo.
1: Se lo vendo por unos 7, le dijo.
2: A ojos cerrados nomás.
0: Pero mira, pero, y es pero verdad.
1: Qué bonito lo que dice.
0: Sí,
1: que,
0: es verdad.
1: Que da orgullo eso.
0: Porque eso, que te digan, que alguien se fije en lo que tú has hecho y que digan, ¿lo vende? Ya sí. Eso es, ya está el trabajo, digo yo, realizado. Ya quiere decir que nosotras también, como, porque también va la parte de nosotras, porque quiere decir que enseñamos bien.
1: ¿Quién se lo regaló al papá el trabajo?
2: Yo.
1: ¿Tú se lo regalaste al papá?
2: Sí, es que mi papá me preguntaba siempre, ¿cómo vas con el trabajo? ¿Va todo bien? Entonces llegué a la casa, me dijo, ¿y esto? Esto fue mi trabajo, papá. Y se lo raje a usted de regalo y estaba súper feliz.
0: Qué emocionante.
1: Toma un valor ahora ya no se vende.
0: No, es, no, ese, no, si ese ya no
2: era de mi papá.
1: Toma un valor ¿cómo se llama? Sentimental, pero tremendo.
0: A mí me gustaría que tuvieran sus herramientas, tener grande. Un proyecto que cosa que los niños que siguieran tuvieran sus herramientas, porque así tú en la casa puedes ayudarlo o darte el tiempo de ir a sus casas o juntarnos. Yo no tengo ningún problema en hacer eso, de verdad, porque la verdad es que lo mío es vocación. Lo mío viene de abuelas, entonces es por herencia.
1: Sí.
0: Y la paciencia también, yo creo que es por herencia, porque esto hay que tener paciencia de sí. Enseñar. No es llegar que cualquiera enseñe.
1: Y harta paciencia, salimos por fiado,
3: aparte
1: ¿no?
3: Sería lindo que...
0: ¡Halo por ahí! ¡Halo!
3: Aparte sería lindo que cuando salieran de cuarto medio les regalaran para que ellos siguieran haciendo eso y así más adelante si siguiera el taller con oficio... poder invitar a los antiguos y que les muestren los trabajos que ellos han podido hacer
0: claro.
3: Gracias sí, a lo que ellos les regalaron los materiales para poder continuar sí. Con eso sería mira, muy lindo
1: sería bueno incentivo tremendo para las otras
3: sí,
1: personas
3: sí, también, porque y ellos podrían aparte de que les genere plata el trabajar en eso también más adelante en unos años más podrían presentarle a los nuevos niños de oficio que los antiguos lo que han podido hacer gracias a eso
0: también pues como experiencia ¿sí? Muy bonita la idea
1: y en tu bonito. Caso ¿qué prefieres más la orfebrería o textilería?
3: Orfebrería
1: ¿sí? ¿Te gusta
0: sí,
1: más la orfebrería?
0: Sí.
1: ¿Y a ti te gusta textilería en este caso?
2: Sí de hecho yo también más. Estuve en la orfebrería estuve ya. Con los otros profe pero ahora dije no ya lo mío es sí o sí con las tías entonces
0: textilería
1: y pensar por ejemplo este grupo que ha estado en oficio entre textilería o orfebrería juntarse un día, lanzar un proyecto para adquirir los materiales y hacer una empresa en conjunto.
3: También sería bueno.
0: Se puede sería hacer. Bueno,
3: estaría
0: hacerlo.
3: Muy bueno.
0: Voy a preguntar cuando salgan proyectos regionales, porque ya como tenemos dos personas ahí importantísimas que dijeron que nos van a ayudar en todo, uh-huh. Que es Braulio, ¿cierto?
1: Hay que cobrar la mano.
0: El consejero, no necesitamos y ellos... vieras tú así. Tú te tienes que acordar de Braulio de Prodesal.
1: Estuve conversando con él. Sí,
0: sí pues él ahora es como te digo, el segundo a bordo de gobierno, también está trabajando en todo lo que es regional. Así que me dijo, tía, haga proyectos que ahí vamos a estar apoyando a los niños.
1: De hecho, Braulio cuando viene siempre me comunica, Oscar, voy a ir para allá, podemos hacer una entrevista. Hemos estado
0: y ahora estaba en el desfile y yo lo vi así, pero de ojo desfilando nomás estaba sentado ahí en el estrado.
1: Yo no alcancé a estar en el desfile, estuve abajo nomás animando la parte
0: sí,
1: folclórica.
0: Sí, yo estuve ahí,
1: ahí la sí. Vi. A ustedes no quedaron a los folclóricos, pero desfilaron.
3: Sí.
1: Ahí tú estuviste solamente trabajando con...
2: Sí, yo estaba arriba en la ramada.
1: Buenísima, mira.
0: Así que eso, pues mira, yo creo que como yo puse la otra vez, porque yo escribo mucho cuando pienso, yo puse, el tejido no es solo un oficio, es legado, herencia y resistencia cultural.
1: Y eso no lo niego porque dentro de estos talleres que usted siempre ha traído el proyecto para acá, señora Patricia, y eso también se lo quiero agradecer, hemos visto cómo dentro de las que ustedes están se van transmitiendo con sus familias, por ejemplo, me acuerdo hoy, no me acuerdo bien del nombre, pero entre ellas se habían transmitido el teñido de la lana.
0: Es la Josefina.
1: La Josefina
0: de Popoya.
1: Entonces venía de bien atrás, pues, sí, de la tatarabuela, bisabuela, de por allá venían todo esto, este aprendizaje y va traspasándose en generaciones y que hoy día ustedes se la están transmitiendo a nuevas generaciones. ¿En qué curso están ustedes, chiquillas?
2: Yo voy en tercero A.
1: Tercero A, mira, sí. Imagínate, y usted y tú.
3: Yo voy en cuarto A.
0: Sale este año.
1: En cuarto A, entonces son ya generaciones que no pensábamos que iban a disfrutar y aprender este oficio, y que hoy en día si lo toman, lo dejan ahí y lo quieren hacer un emprendimiento, es una tremenda herramienta para una comuna como esta.
0: Exacto.
1: Que vive del turismo.
3: Aparte es muy lindo que exista oficio para los niños que no les va tan bien en la aula regular, porque oficio es para niños con autismo, para niños con déficit de atención, para niños que les cuesta un poco más. Uh-huh. Y el liceo se lo toma más como discriminativo, el liceo se los toma como que fuéramos los enfermitos del liceo.
1: Sí. Yeah.
3: Pero el hecho de poder demostrarles después que nosotros podemos salir con un título después, porque ella sale con su título de peluquería. Ella sale con un certificado de peluquera.
1: Qué bien.
3: Yo salgo con un certificado de costurera. Y eso es algo muy lindo. Algo que ellos no podrían tener. Oye, al menos de que fueran a la universidad.
1: Mi mamá es costurera. Bueno, sí, lo dejó de hacer ya hace tiempo. Pero cuando me tiene que hacer algo a mí, me va y lo hace. Pero costurera es un oficio buenísimo, precioso. Que falta mucho que haya más costureras dentro de nuestra comuna. Sí. Y que bueno que se interesen en hacer eso y que tengan.
0: No, que salgan con su cartoncito, que sí. ella están reflejadas en eso. Si a nosotros nos falta como tomarlos, como dijiste tú, la idea es muy buena idea de tomar todo lo que han estado este año y ver cómo se puede ver un proyecto. Lo voy a consultar.
1: Sí,
0: voy a consultar eso.
1: A lo mejor en lana se pueden hacer dos paños y hay que coserla. Ahí está la.
0: Sí,
1: sí, está la costurera.
0: Bueno, nosotros.
1: Orfebrería, nosotros, se mezcla con.
0: Nosotros cada año en los desfiles mostramos lo que aprendemos nosotras también, porque nosotros siempre estamos aprendiendo. ¿Ah? Y desfilamos este año con cosas teñidas maravillosas. Ya. Ya estamos indagando en otro tipo de lana, que es la lana merino.
1: En el desfile van ustedes y pasan con
0: sí,
1: su
0: pues con las
1: con
0: cosas que hicimos.
1: Pucha, por que eso yo nunca he podido, me estoy trabajando.
0: Pero métase,
1: hasta ahora.
0: Métase a la página de la Munista y el desfile, y vea la parte nuestra. Quien iba con la bandera iba con un echarpe maravilloso y es alumna, socia alumna. Un echarpe teñido maravilloso, porque eso lo hago yo, los teñidos lo hago yo. Y yo iba con uno blanco, un echarpe blanco, en lana merino. Nosotros estamos ya en otras lanas, que también es de una oveja merino, que es muy especial. Pero estamos subiendo, no bajando. Siempre hay que más.
1: Igual tengo un recuerdo de ustedes, yo me regalaron un poncho hace 2 años atrás, la Josefina, que lo tengo ahí, y lo usé en este invierno, lo he usado. Así que ahí tengo ese poncho que me dieron de regalo. Hemos llegado casi al fin, señora Aparicio.
0: Yo creo que
1: nos,
0: sí.
1: Nos vamos casi despidiendo del programa el día de hoy. Pero tienen que aprovechar. No, si nos quedan
2: todavía
1: minutos.
2: Ya, un infector nos pidió si le podíamos mandar un saludo. Entonces,
1: por supuesto.
2: Aquí le mandamos el saludo, tío Kelito. Siga cuidando, ¿no?
0: Al Kelo, sí.
1: Al Kelo.
3: Y otra, tenemos un infector que está pasando por una situación difícil.
0: Sí. Tío Manuel.
3: El tío Manuel. Tiene cáncer.
1: Sí. Ya, y él estuvo haciendo hace poco eventos de beneficio.
3: Etapa 4, si no me equivoco.
0: Sí, pues, sí.
3: Parece,
0: sí.
3: Y él ha estado haciendo eventos para rifas, también hizo la hija, y igual va, está harto enfermito y va avanzado igual.
1: Pues, sí, pues está.
2: Entonces, queremos mandarle un saludo al tío Manolito, que sea fuerte, siga luchando y que todavía lo estamos esperando en el liceo para que sigamos luchando.
1: Oye, y al tío Kelo, dígale que invite a los robalos. ¿Ya?
2: ¿Escuchó tío Kelo?
0: No, y a todos.
2: Y a la señora Graciela también. Sí. Que ella se ha portado un 7 con nosotros, siempre ha estado pendiente, de hecho ahora también. Chiquillas, quédense acá, que va a venir la seño y todo eso.
1: Contémosle a la gente, ¿quién es la señora Graciela? ¿Qué,
3: es la inspectora general.
2: Inspectora
3: del liceo,
2: general.
3: Pero ella siempre está apoyando.
0: Sí, siempre. Socia del taller de telar. Y es la tesorera del taller.
1: Estuvo por acá, po.
0: Sí, pues. Sí, ella estuvo acá. También en las vacaciones, pudo venir.
1: Mira, que le dieron permiso ahí.
0: Le dieron, claro, ahí pudo venir porque ella, la verdad es que es muy difícil que se mueva de lunes a viernes del liceo, muy difícil.
1: Ya, harto trabajo, po.
0: Mucha pega. Pero mira, a todos, en realidad hay que mandar un saludo a todos los que disfrutan nuestros trabajos en el liceo, que nos ven pasar con los telares, tía, y eso, qué lindo, lleva esto otro, sí, a todos mandarle ese, porque de verdad el espacio que tenemos, que es lo que yo pretendo tener, un espacio propio. He luchado por todo, me falta eso.
1: Sí, lo hablábamos, que les faltaba un espacio propio, pero que hoy día el liceo,
0: yo creo que va a resultar muy pronto.
1: Qué bueno.
0: Muy pronto, porque ya tenemos como visto por ahí algo acomodato, porque tiene que ser acomodato, donde sea una pasada obligada al turismo, y a lo mejor hasta las chiquillas después pueden ir para allá, estar tejiendo, haciendo cosas, exponer, hacer un taller abierto. Eso es lo que queremos, un taller abierto.
1: Aquí hay un mercado rapel que se le podría dar también ahí,
0: pero,
1: vida.
0: Pero también, pero eso hay que llegar a hacer una petición al alcalde. Mm. Al alcalde y para que se vea con los concejales y todo.
1: ¿Y le dieron aviso que hoy día estaban en la radio a la gente, a la comunidad del Liceo?
0: No, yo no me acordé.
1: ¿No,
2: ah,
1: ¿no
2: yo
1: se acordaron? ¿Sí?
2: ¿Sí? Yo sí le dije a Medio Mundo, voy a ir a la radio.
1: Sí. Bueno, saludamos a quienes están ahí a través de www.entreolas.cl, donde nos puede escuchar donde vaya, hasta debajo del mar, le digo yo.
0: Así es.
1: Como Bob Esponja, no, ahí nos puede escuchar.
0: No es mentira, porque yo a veces voy viajando hacia Granero, ¿cierto? Y escucho hasta bien más allá.
1: La última encuesta que se hicieron antes las campañas políticas, sí, que hacen hicieron una encuesta ahí los políticos, dentro de donde el rango que nos escuchamos, en la comuna más de 4.000 hogares, ¿ya? Hacia afuera.
0: Y también para el lado de San Antonio.
1: San Antonio, Yoyeo, Santo Domingo, saludos para Loica ahí en Melipilla, San Pedro. Son más de 15.000 personas que tiene de audiencia.
0: Más de 15.000 hogares. Yo tengo una experiencia en Loica de muchos años, que Claudio trabajó ahí, mi hermano, que ya no está con nosotros.
1: ¿Ya?
0: Trabajó ahí como inspector.
1: ¿Ahí en Loica?
0: En Loica, en la escuelita de Loica, sí. Yo tengo algo muy bonito que hicimos con los niños ahí, yo siempre ayudando. Pero cuando pasé por ahí en la micro de vuelta, tiempo atrás, dije yo, pero si aquí estuvo, claro, pues era Loica, pues yo cuando vine a conocer recién Navidad, yo salí con él y me dijo, mira, esa es una Loica, me dijo, y no se me va a olvidar nunca más, porque con su pecho colorado.
1: Pechito rojo,
0: claro,
1: ahí.
0: Sí, su pecho colorado.
1: Yo he estado, supe que la radio se empezaba a escuchar en Loica cuando voy al lago Rapel, cuando voy al río. Yo soy, me gusta andar pescando, mi deporte favorito es la pesca, y ahí voy conociendo gente y de repente me dicen, oiga, ¿sabe qué? Usted,
0: la voz.
1: Lo conozco por la voz. Cuando lo he escuchado, ¿qué hace? Soy locutor, el Oscarito, me decía. Y ahí empezamos a saber de que hay gente de otros lugares. Oye, ¿las 12 ya? Está adelantado.
0: Tu reloj
2: atrasado.
1: Es que tengo
2: sí,
1: cambiado. Es la pillería.
0: Me faltan 3 minutos.
1: Es la pillería de 3 minutos cuando sí, me paso yo de los programas.
0: Porque ya están dando las 12 en los bomberos acá en
1: está sonando ya la sí, sirena de los bomberos.
0: La sirena.
1: Oye, aprovechamos entonces estos últimos minutitos para despedirnos, para aprovechar de saludar también a la gente que quieran volver a saludar. Pero ahí a la
0: que
1: familia, compañera, compañero.
0: Esperando que les cuenten.
2: Sí, a saludar a los chiquillos. Guaja, ustedes no vinieron, yo sí. ¡Ah! también mandarle saludos a mis papás. Yo sé que mi papá me está escuchando en la casa con mi mamá. Y decirles que los quiero y gracias por apoyarme.
0: No, gracias a todos esos papás.
1: ¿De dónde son tus padres? ¿Dónde viven ustedes?
2: De Pupuya Sur.
1: Saluda a Pupuya Sur.
2: Sí, saluda a Pupuya Sur, a todos mis vecinos.
0: ¿De Clarita?
3: De aquí, de Piuchén nomás.
1: De Piuchén. Por sí, te haya visto yo por ahí cuando paso en la camioneta blanca, vaya para arriba. Paso de repente para el pueblo.
0: A la mamá de Ulises, a la familia en general, dale sí, las gracias por el sí, apoyo desde el papá, la
3: a
0: mamá.
3: Pedrito, saludo a Pedrito.
0: A Pedrito también en especial, esa fortaleza que le mandamos sí, al principio, y a su familia, porque en este minuto están de duelo. Pero la abuelita de ciento, ¿cuántos años tenía?
3: 102, dijo Pedro,
1: 102
3: parece.
1: 102 años. Alto la aprovechó y le duró. Qué rico que haya tenido tantos años junto al lado.
0: Así que un abrazo gigante para todo mi grupo en general, porque sin mi grupo no hago nada. Yo creo que uno sí es gestora líder, pero también tienes que tener apoyo.
1: Sí.
0: Y lo tengo ese apoyo. Cada locura que se me ocurre, ahí ya están ahí y dicen, ¡ay, a qué se le ocurrió! Pero gracias a Dios ha surtido efecto todos estos años y seguiremos si Dios, hasta donde Dios nos permita. Pero dar gracias a usted también, Oscar, porque siempre está ahí, ya nos conocemos, y si nos ve por ahí o tiene que locutear algo, usted ya sabe nuestra historia.
1: Sí.
0: Lo mismo que de nuestro grupo, de los granerinos, ya sabe nuestra historia, entonces no hay que contársela. Y eso darle gracias, porque es una radio amiga, como digo yo, siempre. Y dar gracias a todas las textileras que están por ahí. Bueno, ya les agradeceré el próximo programa para el grupo que fue con nosotros, un viaje maravilloso.
1: Aprovechen
0: también
1: del próximo programa a traer una bolsita con algo.
0: Ya, le vamos a traer algo.
2: Nosotras queríamos decir algo. Queríamos darle las muchas gracias a las profesoras que estuvieron sí, con nosotras todo este tiempo.
3: A la tía Carmencita.
2: Sí, a todas las tías, porque gracias a ella la pasamos bien, nos reímos, también les contábamos nuestras cosas, nos ayudaron a solucionar problemas, estuvimos escuchándonos, riéndonos, todas las cosas, y queremos darle las gracias por todo, y que las queremos mucho, y que las esperamos el otro año.
0: Si Dios permite y se da, sería buenísimo. Ay, así sea. Hay alguien, dos personas me faltan importantes.
1: ¿Sí?
0: A la profesora, a la Susi, y a Vanessa.
1: A Vanessa Pino,
0: que ella siempre, siempre, siempre está ahí al pie del cañón, como digo yo, porque es un puntal importante en nuestra agrupación. Ella está tirándonos las orejas cuando hacemos cosas que de repente yo me arranco, no, me dice esto, pero ella de verdad que es fundamental.
1: Tiene tremenda vocación la Vanessa.
0: Ella sí, para los proyectos, para ayudarnos. Bueno, y ayuda a todo el mundo, pero yo voy a hablar por nosotros, cómo nos ha ayudado a nosotros en todo lo que significa gestión, todo. Lo mismo la cita Vivi, cuando tenemos que hacer a la directora también, porque sin la directora no hay autorización de muchas cosas. En general, a Dideco. Y al municipio, partiendo por el alcalde Yanco, que aunque no esté ahora, pero dándole las gracias igual.
1: Sí, porque igual desde ahí comenzó todo,
0: desde el tiempo para atrás a él. Y bueno, y ahora a Patito, que lo conocemos como concejal y amigo, pero ahora como alcalde subrogante. Pero dar gracias cuando nos apoyan, a los concejales que estuvieron, vieron las cosas que hicieron los niños, y agradecidos porque gracias al voto de ellos tenemos nosotros las telaristas ahora el proyecto que nos ganamos.
1: Buenísimo.
3: Y a la tía Astrid Poncho, también.
0: Antiguo.
3: La tía Astrid era una profesora que teníamos también.
0: La profesora antigua, sí. La profesora
3: era
0: Astrid.
3: Era muy atenta con nosotros, con oficios. Sí, éramos como su prioridad siempre. Y la profesora Susana ahora no es como que tiene tanto como tiempo para nosotros, porque ahora trabaja en dirección también. Entonces ya se tiene que repartir para todo.
0: De repente
3: le falta un tiempo. Pero agradecer también a la tía Astrid, porque igual estuvo harto años con nosotros ahí apoyando el taller.
2: ¿Y con ella
3: también
2: comenzó todo esto?
3: Sí.
1: ¿Con ella comenzó hace cuatro años atrás? ¿Hace cuatro años atrás?
0: Cuatro años. Llevamos hartos años.
1: Hartos añitos, que sigan habiendo más años haciendo este hermoso oficio que no debe morir nunca, que nuestras tradiciones,
0: gracias,
1: nuestras raíces nunca deben morir.
0: Muchas gracias por tenernos acá.
2: Sí, gracias.
0: Y a la audiencia igual que nos escuchó, si nos olvidamos de algo, mil disculpas, pero están involucradas, todos los saludos.
1: Y ustedes que vienen en Piduchén, ahí hoy día tienen la fiesta de la Virgen de la Merced, ¿eh? Vayan a dar una vuelta.
3: Yo no voy a eso. No.
1: Yo voy a ir a colaborar. Mire, yo voy,
3: no
1: a, voy a regalar ahí.
0: Voy a comer cazuelas ricas ahí.
1: Yo fui
0: ahí, comí unas cazuelas espectaculares.
1: Sí. Voy a regalar hoy día la amplificación, voy yo.
0: Qué bueno.
2: Qué bueno.
1: Sí, voy a colaborar un ratito ahí con la comunidad, que también me gusta sociabilizar, compartir.
0: Y recibir.
1: Exacto.
0: Así es.
2: Qué bueno.
1: Así que de aquí para allá me voy corriendo con los parlantes.
0: Un abrazo gigante. Si Dios permite, nos vemos el próximo jueves.
2: Gracias por habernos escuchado.
3: Muchas gracias.
0: Adiós.
1: Que estén bien.
2: Chao.
1: En las redes sociales también, ahí gracias por estar viendo este video. Un abrazo, que estén bien. Y nosotros las invitamos y los invitamos a que sigan en nuestra sintonía a través de su radio Entre Olas FM 93.7 y a través de www.entreolas.cl. Síganos escuchando como siempre. Gracias por su tremenda sintonía. Mañana temprano, a partir de las 9, su mañana entretenida estará ahí como siempre con este estilo variado. En la tarde no se pierda Entre Recuerdos. Y así nuestra programación durante todo el día y el trasnoche, que está durante toda la noche acompañando con buena música para que usted disfrute ahí el laburo con buena música de Entre Olas FM. Chau, chau.
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2: Muy buenas tardes, bienvenidos a Síntesis Informativa aquí en su radio Entre Olas. Conoceremos las informaciones, gentileza y colaboración de los diarios electrónicos pichilemunews.cl, Expreso de la Costa.cl y Diario El Marino.cl. También tendremos informaciones del ámbito nacional en la presente jornada. ¿Deseas comunicarte con Radio Entre Olas? Llámanos al 722-84-2725. ¿Deseas hacer conocida tu marca, tus productos, tus servicios? Bueno, nos puedes enviar un correo electrónico a publicidadentreolasfm@gmail.com. ¿Deseas publicar derechos? Cualquiera sean estos derechos, también lo puedes hacer a través de publicidadentreolasfm@gmail.com. Vamos a conocer las informaciones a través de la señal 93.1 en Pichilemu, 93.7 en Navidad, ambas frecuencias y señales cubriendo la provincia Cardenal Caro. También estamos a través de www.entreolas.cl, nuestra señal para Chile y el mundo. Y la invitación extendida a visitar nuestro Facebook. Varios de los programas que se emiten en Radio Entre Olas los puedes ver en vivo y en directo. Y puedes incluso interactuar con quienes están de panelistas en ese minuto en el programa. Y también te lo puedes repetir posteriormente porque quedan en la página del Facebook de Radio Entre Olas. Comienza Síntesis Informativa en esta jornada de jueves 24 de septiembre de este año 2026, en el cual celebramos a todas las Mercedes.
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2: Vamos a comenzar a revisar informaciones aquí en Síntesis Informativa de su radio Entre Olas. Estados Unidos evalúa recortar venta del diésel y Casa advierte que situación sería muy dura. El presidente además anunció estudio de medidas paliativas. El presidente José Antonio Kast advirtió este jueves que una eventual prohibición temporal de Estados Unidos a las exportaciones de diésel tendría efectos relevantes sobre los precios de los combustibles a nivel global y también podría impactar, por supuesto, en nuestro país, Chile. Desde Nueva York, en sus últimas horas en Estados Unidos, tras participar en la Asamblea General de las Naciones Unidas, el mandatario explicó que el problema actual no está únicamente en la disponibilidad de petróleo, sino también en la capacidad para refinarlo y convertirlo en combustible. Una cosa es la extracción de petróleo y otra es la refinación del petróleo para llevarlo a combustible, en este caso el diésel. Comenzó explicando Kast, quien agregó que los daños a refinerías y distintos puntos del mundo ha reducido la capacidad de procesamiento y generado una brecha entre el precio del crudo y el de los combustibles. En ese contexto, sostuvo que una eventual restricción de las exportaciones estadounidenses sería negativa para el mercado internacional. Esperamos que no se dé. Sería una mala noticia para el mundo entero, no solamente para Chile, y afectaría efectivamente los precios del combustible en todo el mundo, afirmó. Kast explicó que Estados Unidos concentra parte relevante de la capacidad de refinación disponible y advirtió que una menor oferta de diésel podría tener efectos en cadena. Si hay 10% menos de diésel en el mundo, eso va a tener un efecto colateral muy duro y muy serio, sostuvo. El presidente también señaló que el gobierno ya analiza posibles respuestas ante un escenario de este tipo. De ser así, nosotros ya estamos pensando en medidas paliativas, afirmó respecto a que Chile adoptó medidas focalizadas hacia los sectores más vulnerables durante el anterior aumento de los precios de los combustibles en marzo en el bencinazo.

0: Bueno, y detienen a 4 funcionarios de gendarmería por fraude al fisco. También indagan a miembros del ejército. Una investigación de la Fiscalía Regional de Atacama junto a la PDI por eventual fraude al fisco permitió detener a 4 funcionarios de gendarmería. En esta causa también estarían involucrados personas ligadas al ejército y el Servicio de Reinserción Social Juvenil. El Ministerio Público, a través de sus canales oficiales, dio cuenta de una serie de diligencias investigativas y ejecutando órdenes de detención en la región de Atacama, región metropolitana y región del Biobío. Ello en el marco de una investigación asociada con los delitos de fraude al fisco, cohecho, asociación ilícita y lavado de activos vinculadas con las instituciones de Gendarmería de Chile, Ejército y Servicio de Reinserción Social Juvenil. Posteriormente, Gendarmería confirmó que 4 de sus integrantes fueron detenidos. La investigación anuncia hace aproximadamente 2 años cuando la institución penitenciaria denuncia al Ministerio Público de Atacama de hechos constitutivos de delitos detectados por la Oficina de Seguridad Interna y el Departamento de Investigación Criminal. Desde Gendarmería de Chile, reiteramos nuestro absoluto rechazo y condena a cualquier acción que sea parte de la probidad administrativa y los principios institucionales, reiterando que seguiremos trabajando de manera permanente para identificar toda conducta irregular, denunciarlas a las autoridades competentes, agregó la institución. Todos los detenidos pasarán a control de detención este próximo viernes.
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0: Bueno, ingresos irregulares extranjeros detectados cruzando la frontera norte cae 93% respecto del año recién pasado 2025. En lo que va de este año 2026, los extranjeros detectados cruzando ilegalmente la frontera norte cayeron 93% respecto del mismo periodo del año pasado, pasando de 4.393 en el año 2025 a 286 casos registrados entre enero y agosto 2026. Así lo constataron antecedentes de la Policía de Investigaciones PDI entregados por el Servicio Nacional de Migraciones, SERMIG, a CIPER. Entre enero y agosto de este año se han reportado 286 personas que han cruzado ilegalmente la frontera norte versus los 4.393 casos reportados en el mismo periodo del año 2025. Lo anterior se traduce en una baja de un 93%. En detalle, 191 fueron sorprendidos en Chacayuta, 85 en Colchane, 4 en Chungará, 4 en Ollagüe y 2 en Bisbiri. El número de extranjeros detectados cruzando la frontera norte ilegalmente disminuyó en mayor medida en Colchane, donde en el 2025 se registraron 4.087 y en el 2023 la cifra pasó a solo 85, cayendo un 97,9%. En el caso de las reconducciones, los procedimientos de devolver de forma inmediata a la frontera a una persona extranjera que se sorprendía intentando ingresar al país de manera irregular, estas también disminuyeron. Los datos de la PDI indican que el procedimiento se aplicó a 380 personas entre enero y agosto de este año versus las 2.553 casos en el 2025, una disminución de 85%. El prefecto Pablo Garay, jefe de la Prefectura Migraciones y Policía Internacional de la PDI, mencionó al medio que entre marzo y agosto de 2026, la nacionalidad boliviana es la que representa la mayoría de los casos. Un 69%, luego le sigue Venezuela con un 20% y en tercer lugar Colombia con un 6,6%. En contraste de datos de carabineros entregados a CIPER, dieron cuenta de una disminución sostenida desde el 2020 del número de personas sorprendidas en la frontera norte tras ingresar ilegalmente al país. De acuerdo al registro de la policía uniformada, en el 2022 se registraron 27.276 extranjeros indocumentados detectados ingresando por la frontera norte. En el 2023, la cifra bajó a 20.014. En el 2024, hubieron 23.449 casos. En el 2025, el número disminuyó a 7.530. La cifra de migración ha estado sobre la palestra, por supuesto, en los últimos días, causando incluso intercambios entre el ex gobierno de Gabriel Boric y la actual administración de José Antonio Kast. Fue el pasado martes, en su discurso ante la Asamblea General de la Organización de Naciones Unidas, que el mandatario afirmó que nuestras fronteras están más controladas con el plan Escudo Fronterizo. Hemos reducido un 86% el ingreso irregular. Se ha expulsado a un 50% más de personas que el año anterior. Fue un par de horas después de la alocución que el ex subsecretario y director de Nodo 21, Víctor Ramos, señaló en su cuenta de X que el presidente Kast dijo ante el Foro de Naciones Unidas que los ingresos irregulares disminuyeron 86%, presentando así: no es cierto. Esta cifra considera solo las personas detectadas cruzando in situ la frontera en la macrozona norte. Cifra que no es el total de ingresos irregulares registrados en el país. La ex autoridad de gobierno sostuvo que no todas las personas son sorprendidas mientras cruzan. Muchas son detectadas posteriormente mediante fiscalizaciones y otras se presentan en la PDI y otras son reconducidas en la misma frontera. La medición utilizada históricamente toma la suma de todos esos casos.
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0: Seguimos revisando informaciones aquí en Síntesis Informativa, por supuesto, de su radio Entre Olas. Bueno, y Fiscalía Sur y OS9 allanan oficinas de Autopista Central por fraude en multas TAC de La Granja. La Fiscalía Metropolitana Sur y personal del OS9 de Carabineros se encuentra fiscalizando allanando las oficinas de la Autopista Central en el marco de la investigación por un presunto fraude en la tramitación de las multas del TAC en el juzgado de policía local de La Granja. Según pudo confirmarse, el procedimiento se realiza en la oficina central de la concesionaria en la comuna de Las Condes. Las diligencias están en desarrollo. La investigación se originó tras la denuncia de un eventual mecanismo irregular para tramitar miles de causas por deudas de TAC. El caso quedó al descubierto en el año 2020, cuando el entonces juez del tribunal, Felipe Ongaro, advirtió que se habían registrado cerca de 100 audiencias de comparendo en una misma fecha y hora. La causa apunta a la presunta falsificación de notificaciones y actuaciones judiciales de demandas de cobro, además de otros documentos públicos, con el propósito de obtener beneficios económicos ilícitos. Entre los delitos investigados están la falsificación de instrumento público y el cohecho. La semana pasada, 8 personas fueron formalizadas por estos hechos. 6 de ellas quedaron en prisión preventiva y las otras 2 sujetas a medidas cautelares de menor intensidad. El tribunal fijó el plazo de 120 días para dicha investigación.
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0: La Universidad de O'Higgins, a través de la Dirección de Vinculación del Medio, tiene el agrado de invitarle a la inauguración de la exposición de archivo UOH, Memorias Compartidas de O'Higgins, colección fotográfica de la provincia de Cardenal Caro, una muestra que reúne parte del patrimonio fotográfico recopilado y preservado junto a habitantes de las comunas de Navidad, Paredones, 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A través de las fotografías provenientes de archivos familiares y comunitarios, la exposición invita a recorrer distintas memorias, personas, lugares y acontecimientos que forman parte de la historia y de la vida cotidiana de la provincia, poniendo en valor el patrimonio documental y la memoria local de sus comunidades. Inauguración, viernes 25 de septiembre de 2026, 14:30 horas, Centro Cultural Agustín Ross Edward, ubicado en Agustín Ross Edward 495 Pichilemu. 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

0: Continuamos con las informaciones aquí en Síntesis Informativa de su radio Entre Olas. ¿Ah? Vamos a continuar con las informaciones. Pero antes vamos a extender una invitación maravillosa e imperdible para la jornada de mañana. Mañana vamos a tener un día realmente maravilloso con un espectáculo imperdible. ¿Por qué? Porque el Coro Polifónico de Rancagua y el Ensamble de la Universidad de O'Higgins se presentarán en la inauguración de Memorias Compartidas de O'Higgins. La actividad será gratuita y abierta a todo público. Este viernes, 25 de septiembre, en el Centro Cultural Agustín Ross. La Memoria de O'Higgins tendrá un encuentro con la música latinoamericana en Pichilemu. Mañana viernes 25 de septiembre a las 14:30 horas en el Coro Polifónico de Rancagua, junto al Ensamble de la Universidad de O'Higgins, interpretará una selección de La Misa Criolla de Ariel Ramírez durante la inauguración de la exposición Memorias Compartidas de O'Higgins en el Centro Cultural Agustín Ross. Bajo la dirección de Sebastián Inostroza, el coro rancagüino compartirá escenario con el ensamble universitario dirigido por Marco Alarcón, con una jornada que reunirá patrimonio, música y memoria territorial. Presentamos en Pichilemu junto al ensamble de la Universidad de O'Higgins. Es una oportunidad para compartir nuestro trabajo con otras comunidades de la región. La Misa Criolla reúne la fuerza expresiva del canto coral con las raíces musicales latinoamericanas, por lo que adquiere un sentido especial en una jornada dedicada a la memoria compartida. Así lo señaló Sebastián Inostroza, director del Coro Polifónico de Rancagua. La exposición reúne registros vinculados a la historia y memoria de la región y forma parte de un proyecto impulsado por la Dirección de Vinculación con el Medio de la Universidad de O'Higgins en colaboración con la Municipalidad de Pichilemu. Su inauguración invita a toda la comunidad a acercarse a esas memorias compartidas mediante una jornada que incorpora música en vivo. Con Memorias Compartidas de O'Higgins, queremos abrir un espacio para que las comunidades se encuentren con su historia y compartan las experiencias que dan identidad al territorio. La participación del Coro Polifónico de Rancagua y del ensamble UOH aporta una dimensión artística a este encuentro y expresa el vínculo que buscamos fortalecer entre la universidad, la cultura y las comunidades de la región, explicó Luz Fariña, directora de vinculación con el medio de la Universidad de O'Higgins. La Misa Criolla aporta a este encuentro una obra que vincula la tradición coral con los ritmos y expresiones del folclore latinoamericano. Esta fue creada en 1964 por el compositor y pianista argentino Ariel Ramírez. Combina textos de la liturgia católica con un lenguaje musical arraigado en la identidad cultural del continente. Para el Coro Polifónico de Rancagua, la presentación constituye una oportunidad para llevar su trabajo artístico a la costa de O'Higgins, encontrarse con nuevos públicos y colaborar con músicos de la Universidad Regional en una iniciativa dedicada a rescatar y difundir la memoria del territorio. La actividad es totalmente gratuita y abierta a todo público. La cita es mañana viernes 25 de septiembre desde las 14:30 horas en el Centro Cultural Agustín Ross Edwards. Algo muy importante, sin duda alguna, es por supuesto aprovechar la oportunidad no tan solo de compartir toda esta música, sino que también las imágenes, porque es una muestra fotográfica que va a reunir a cada comuna de la provincia de Cardenal Caro. Las fotografías son de las distintas comunas que comprenden la provincia de Cardenal Caro. Va a estar muy interesante, muy entretenida, e invitamos a todos quienes son parte de esta provincia Cardenal Caro, de alguna de estas comunas de la provincia Cardenal Caro, a estar presente en el Centro Cultural Agustín Ross Edwards. Va a estar entretenidísimo, va a estar realmente maravillosa e imperdible, y sin duda más alguno va a reconocer a alguien ahí en estas maravillosas recopilación de fotografías de esta provincia. Recuerde usted que el Centro Cultural Agustín Ross Edwards está en calle Agustín Ross Edwards 495 Pichilemu, al costado de lo que es el Parque Ross.
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0: Continuamos con las informaciones aquí en Síntesis Informativa de su radio Entre Olas. Pichilemu, parejas, cuequeras, llevarán su talento y gracia a competir en el regional que se realizará en la comuna de Letueche. El 1 de octubre. Desde las 14 horas se realizará el Campeonato Regional de Cueca, donde nuestra comuna estará representada por las parejas ambas del Colegio Charles School, Paulina Vargas Acevedo y Álvaro Vargas Acevedo, y por Martina Cornejo Loaiza y Ariel Zambrano, de segundo ciclo básica y enseñanza media respectivamente. Así lo señala el posteo de sus redes sociales, donde el municipio informa y felicita y desea el éxito en su participación. Con gran orgullo, Pichilemu apoya a las dos parejas que representarán a la comuna en el Campeonato Regional de Cueca. La competencia se realizará en Letueche este jueves 1 de octubre a partir de las 14 horas. Segundo ciclo básica. Paulina Vargas Acevedo y Álvaro Vargas Acevedo de Charles School. Enseñanza media. Martina Cornejo Loaiza y Ariel Pavés Zambrano de Charles School. La dedicación y el talento de estos jóvenes entregan en cada pie de cueca merece todo el aplauso y reconocimiento. Son un verdadero ejemplo de amor por el baile nacional. Mucho éxito para Paulina, Álvaro, Martina y Ariel. Todo Pichilemu estará atentos a la distancia, por supuesto, deseando y estando y aunando allí energías para que les vaya extraordinariamente bien.
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0: Bueno, y Pichilemu de Ripley, el máximo tribunal del país, está a punto de pegar zarpazo al propio fisco en el principal balneario de la región. En efecto, la Corte Suprema está a días de fallar a favor de ejemplar contribuyente. ¿Quién? Por otra causa judicial con el municipio pichilemino, no ha sido habido desde hace casi 2 años. Los hábiles, entre comillas, agentes de la justicia no han sido capaces de dar con el paradero del ciudadano hasta ahora, Daniel Parada Aliaga, que reinscribió terrenos en la capital del surf con la ayuda de un notario conservador de área verde, felizmente destituido por su negro actuar. Así de preciso es señalar que el mismo ejemplar ciudadano, en otro intento de usurpación en un área verde inscrita en el Conservador de Bienes Raíces de Santa Cruz en el año 1960 y reinscrita por Parada Aliaga, gracias a dirigentes vecinales que presionaron al municipio para instaurar acciones judiciales, separaron construcciones que el alcalde y concejales de la administración pasada habían aprobado. No obstante, a que dirigentes vecinales habían advertido de los intentos de usurpación de un área verde próxima al cabezal sur del aeródromo pichilemino, pero ignorada por la autoridad de ese tiempo. Hoy, sin embargo, continuando con nuestros anteriores artículos del 21 de octubre de 2022 y 27 de noviembre de 2024 de denuncias sobre este personaje y otros personajes, nos corresponde informar a la comunidad pichilemina la situación en que se encuentra la disputa entre el Consejo de Defensa del Estado en contra del privado que se atribuye ser dueño del terreno que fueron inscrito a nombre del fisco por el Ministerio de Bienes Nacionales, como le fuera ordenado al Conservador de Bienes Raíces de Pichilemu el 29 de septiembre del año 2011. Este proceso de inscripción se había iniciado en el año 2007, solo hace 19 años. Se trata de dos sitios.

0: que suman aproximadamente 4.205,42 metros cuadrados, que, como se dijo, están inscritos como bien fiscal, luego de haberse llevado a cabo un proceso de inscripción iniciada a solicitud de vecinos del sector durante el año 2007. Ante el evidente interés de privados de usurparlos, hubo varios intentos, los que fueron rechazados por la comunidad. Han pasado 19 años y seguimos con la incertidumbre. Daniel Parada Aliaga recurrió al juzgado de Pichilemu para reivindicar ese terreno como parte de los restos o partes no transferidos, entre comillas, de la herencia de Ana Bianchi. Con resultado negativo, según fallo del 25 de julio de 2018. Esto fue ratificado con los sendos fallos de la Corte de Apelaciones de Rancagua y posteriormente de la Corte Suprema. Luego de ello, nuevamente concurrió a tribunales demandando nulidad de derecho público, ocasión en que sí le resultó, según fallo del segundo juzgado de Rancagua y ratificado por la Corte de Apelaciones de Rancagua. Este fallo es una bofetada a las aspiraciones de la comunidad, que no logra entender los artilugios jurídicos a los que se ha recurrido para lograr una sentencia favorable al privado, pues en ningún momento de los alegatos se ha considerado la voluntad expresada por el loteador. En efecto, en la minuta de entrega de todas las calles, plazas, parques que hizo José Bianchi en el año 1960 a la Municipalidad de Pichilemu, inscrita en el Conservador de Bienes Raíces de Santa Cruz, Fojas 593 y 593B. Del mismo año, al detallar los límites de la avenida Costanera por el poniente, establece un espacio de 182 metros como límite con el mar, que es el terreno en conflicto frente a la calle Los Aromos. También en la misma avenida Costanera, entre las calles Constanza y Berna, dejó establecido un espacio de 127 metros como límite poniente con el mar para el uso y goce de la comunidad. Lamentablemente, se perdió por negligencia del alcalde de la época. ¿Quién será? En ambos casos, no existía rol de propiedad otorgada por el Servicio de Impuestos Internos, que sí enroló los casi 1.000 sitios resultantes de la subdivisión que le fue autorizada en el año 1954. El Consejo de Defensa de Estado presentó ante la Corte Suprema recurso de casación en la forma y en el fondo en contra de la sentencia definitiva dictada por la segunda sala de la Ilustrísima Corte de Apelaciones de Rancagua el 30 de marzo de 2026, que había favorecido al privado. Se solicita al máximo tribunal lo declare admisible y ordene darle tramitación, lo acoja y consecuentemente sea casada, anule la sentencia impugnada y dicte la correspondiente sentencia de reemplazo que revoque de la de primera instancia, rechazando la acción de nulidad de derecho público denunciada con costas. La última información extraída de la causa indica que el 19 de mayo 2026 téngase presente comparecencia. Lo más preocupante de este asunto es que, de prosperar esta acción judicial, tendríamos que lamentar la eventual pérdida de una superficie aproximada de 37.253 metros cuadrados. Sí, equivalen a 3,77 7.253 hectáreas bajo el concepto de restos o partes no transferidos de la herencia de Ana Bianchi. 80% de estos terrenos corresponden a playas. De seguir así, hasta las rocas de Lalo están en riesgo. En un próximo artículo ampliaremos esta información a fin de detallar cada uno de los terrenos que el privado pretende inscribir a su nombre. A todo esto, la pregunta es válida. ¿Se habrá movido algún dedo por parte de la municipalidad para proteger estos bienes nacionales de uso público? Todo indica que al parecer no, mientras el señor Daniel Parada Aliaga está a punto de ser favorecido por la Corte Suprema. Este mismo contribuyente por otro juicio, caso Guillermo Tell, donde reinscribió un terreno inscrito por el municipio en el año 1960 en el Conservador de Bienes Raíces de Santa Cruz. Desde hace 2 años a la fecha, por lo menos, no ha sido habido por la justicia para notificarlo de ese caso. ¿Qué les parece, estimados ciberlectores? Al parecer la justicia, aparte de ciega, es tuerta y pronta a beneficiar a quienes con artilugios amañan documentos y en algunos casos con la complicidad de notarios y conservadores que están presos a participar de estas jugadas que por décadas se han realizado en la comuna autónoma de Pichilemu.
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0: Continuamos con las informaciones para toda esta provincia Cardenal Caro aquí en su radio Entre Olas. Y vamos con una actividad, por supuesto, del proyecto URO 2495 de la Universidad de O'Higgins. Ah, este proyecto de esta Universidad de O'Higgins que busca contribuir a la equidad de desarrollo local en el secano costero a través de la educación continua, transferencia de conocimiento y extensión universitaria, así fortaleciendo el vínculo entre academia y territorio. En la provincia de Cardenal Caro, este trabajo ha permitido acercar la universidad a comunidades, establecimientos educacionales y actores locales, promoviendo procesos de formación pertinentes y colaborativos. Y estamos junto a Hernán Castro, coordinador de la Dirección de Vinculación con el Medio de la Universidad de O'Higgins. Muy buenas tardes y bienvenido.
3: Muy buenas tardes a usted y a los auditores de la Radio Entre Olas. Muchas gracias por la invitación.
0: Sin duda ha sido importante cada una de las actividades de este proyecto URO 2495 que se ha llevado a cabo en todas las comunas de esta provincia Cardenal Caro. Y ha habido, digamos, una actividad que ha sido muy importante, que se ha llevado a cabo en distintos establecimientos educacionales de esta comuna. Vamos a conocer un poquito de qué ha tratado, don Hernán, estas actividades que se han llevado a cabo, que es el taller de liderazgo docente.
3: Bueno, esto se enmarca dentro de lo que es el proceso de formación continua que la universidad está desarrollando en la provincia con docentes de las distintas comunas. Esta es una más de las acciones que hay ahí que van por distintos carriles. Por ejemplo, hay un perfeccionamiento en neurociencia, ha habido también perfeccionamiento en atender niños con TEA.
0: ¿Sí?
3: En el Colegio Preciosa Sangre. Ajá. En donde se trabajó junto con los docentes de dicho colegio y del Colegio Divino Maestro, la relevancia que tienen los profesores como agentes de cambio social en su proceso de formación de los estudiantes. Y asimismo, la relevancia que tienen los profesores como para cambiar la vida de un estudiante. Es decir, lo que quisimos trabajar es relevar el sentido que tiene la educación para un estudiante a partir del ejercicio pedagógico que tiene un profesor. Y por otro lado, relevar también a partir de este liderazgo un proceso de mejora continua en los aprendizajes de los estudiantes. Nosotros conversábamos allí que hubieron una buena cantidad de estudiantes aquí en nuestra universidad que vienen del cercano costero y que, por ejemplo, lo hacen como primeros en su familia. Y eso claramente es un cambio y un avance social importante que permite también llevar una mejor calidad de vida, ¿no es cierto?, a la familia de Cardenal Caro.
0: Sin duda alguna, ha sido bastante importante el contar con estudios superiores en la región de O'Higgins, no hay más allá. Y lo hemos comentado en varias oportunidades, que sin duda alguna es súper relevante. ¿Por qué? Porque cuando vamos, por ejemplo, a grandes ciudades, nosotros que estamos acostumbrados a un sistema de vida que es mucho más tranquilo, más relajado, salir una orbe que es muchísimo más avasalladora, es mucho más rápida, tenemos que tener, digamos, más herramientas, porque debemos acostumbrarnos a un sistema distinto, tenemos que acostumbrarnos a lo que va a ser nuestros estudios superiores, debemos acostumbrarnos a distintos horarios, que no son los mismos que uno tiene, a la corta distancia que tenemos nosotros acá. Una serie de cosas que van, digamos, en demedro muchas veces de la capacidad, diría yo, que tiene las personas para querer avanzar en los estudios superiores. ¿A qué me refiero? El área social nos cuesta a insertarnos y eso también va en desmedro. En cambio, el que esté este estudio superior en la región de O'Higgins, por supuesto que es algo que es más cercano. ¿Ah? Como que el cambio no es tan brusco.
3: Sí, se hace muy, muy de acuerdo. Pero yo también le agregaría eso, que es muy cierto, el hecho de que al tener la universidad acá en la región y tener gratuidad, por ejemplo, hay mayores oportunidades para decidir en qué convertirse profesionalmente una persona. Correcto. Y eso no va a estar condicionado, por ejemplo, lo que usted mencionaba, a la distancia, o bien a un tema cultural en donde, escucha, mi familia es agricultor, por lo tanto mi continuidad va a ser agricultor. Sino que existe esa capacidad de elegir a partir de las oportunidades que el Estado brinda a los jóvenes.
0: Así es. Cuéntanos, don Hernán, también dentro de lo que es este liderazgo docente, ¿está vinculado a los cambios que ha tenido la educación? O sea, si hablamos hace unos años atrás, se hacía de una forma, la sociedad o los jóvenes o señoritas estaban muy distintos en su forma de actuar y también, increíblemente, en ese de ser ávidos de conocimientos.
3: Sí, ayer justamente conversábamos esos temas, que efectivamente hoy día, por ejemplo, tenemos un aula diversa. Tenemos niños que tienen necesidades educativas especiales, niños que tienen, por ejemplo, necesidades educativas sociales, niños que son migrantes, niños que tienen distintos ritmos de aprendizaje. Por lo tanto, no es la misma escuela que habían hace unos años atrás, sino que hubiera una aula muy diversa. Y por otro lado, también está la irrupción de la tecnología, a lo cual los niños y los jóvenes tienen acceso, y hoy día también discutíamos desde una perspectiva ética el uso de la inteligencia artificial, y en donde el profesor tiene que ser un mediador de aquellos elementos nuevos que están en la sala, pero también tener las competencias para poder enfrentar esa aula diversa, esa irrupción de la tecnología y el uso de la inteligencia artificial, siempre velando por la formación de buenas personas y de un uso ético de aquello.
0: Así es. Y también es importante ir agregando, como usted lo dice, herramientas necesarias para todos estos avances. La idea es no ir quedando atrás con cada uno de estos avances, siendo bien utilizados, bien usados, y por supuesto ello conlleva a estar a la palestra de lo que se nos viene próximamente, después de salir de la enseñanza media, a ir ya con herramientas para la enseñanza superior.
3: Exacto. Ese también es un desafío, cómo la educación media o la educación básica prepara a los estudiantes pensando los próximos 10 años. Y eso no es fácil, ¿eh? Generalmente uno prepara a un estudiante con lo que está viviendo en el día a día, pero difícilmente lo proyecta pensando en cómo va a estar la sociedad en 10 años más. O sea, hoy día hay todo un debate ético sobre el uso de la tecnología de inteligencia artificial. Por lo tanto, la pregunta es, ¿qué está haciendo el colegio? ¿Qué va a hacer el colegio frente a aquello? Hay todo un debate respecto, ¿no es cierto?, a lo que hoy día el tema de la salud mental, por ejemplo, después del proceso de pandemia. Y la pregunta es, ¿cómo podemos ser capaces de detectar situaciones que son complejas desde la perspectiva de salud mental, pero para poder proteger a los estudiantes y a la vez defender a los estudiantes? Hoy día es complejo ver este tema de la salud mental, porque no siempre hay disposición, tanto en salud primaria como en salud hospitalaria, para poder atender en forma oportuna a gente que tenga estos problemas de salud mental.
0: Don Hernán, estaba observando yo en una minuta que tengo acá, que nos dice que el proyecto integra investigación, neurociencia y formación continua, permitiendo entregar herramientas actualizadas y pertinentes a los docentes. Yo quisiera que nos pudiese ayudar un poquito más a esclarecer por qué, por ejemplo, la investigación, por qué la neurociencia, por qué se están insertando en la educación y en la formación.
3: Claro, la investigación es sumamente importante, porque más allá de que el Ministerio de Educación nos entrega bases curriculares y nos entrega programas de estudio y planes de estudio, todo eso que está escrito en un papel que es igual para todo el país debe contextualizarse. Por lo tanto, un primer requisito, que también lo conversábamos ayer, es conocer bien el contexto en el cual se va a desarrollar el profesor, conocer las familias, conocer las características de las familias, las características de los estudiantes. Por lo tanto, allí hay una suerte de investigación en acción, así se llama metodológicamente, en la cual el profesor va a ir averiguando las características de los estudiantes, pero también podría entender por qué con ciertas, yo diría, estrategias metodológicas los estudiantes pueden aprender o bien no pueden aprender. Y eso es parte de una investigación. Es súper relevante el uso de los datos para tomar decisiones. ¿Ya? No es solo pensar que yo creo que, y perdón la expresión que voy a usar, el tincómetro y el ojímetro, sino que tener datos que efectivamente me permitan tomar decisión. Y por otro lado, el tema de las neurociencias es un área del conocimiento que está recién desarrollándose, pero que también ayuda a explicar muchas veces, por ejemplo, de qué forma un niño podría adquirir de una mayor facilidad o no una habilidad o una destreza, que son cuestiones que permiten tener otro aprendizaje, como es la resolución de problemas, como es la creatividad, como es trabajar en equipo, que son cuestiones que no están dentro del currículum, pero que sí te permitirían posteriormente acceder a otro aprendizaje. Entonces, eso es importante trabajarlo con los profesores, porque también le permiten mayor claridad a la hora de realizar una actividad dentro de una sala de clase, a la hora de realizar una evaluación, puede ser una prueba, una disertación, para poder tener mejores resultados.
0: Don Hernán, sí, porque nosotros hemos conocido a través de este proyecto URO 2495 que ustedes hicieron un estudio exhaustivo de cada una de las comunas que comprende esta provincia de Cardenal Caro para llevar acorde un trabajo, digamos, enfocado en los resultados que ustedes obtuvieron. Si tuviésemos que hablar un poquito de la educación, porque es muy diversa y muy distinta. Tenemos comunas que están muy distantes unas de otras, que para muchos nos dicen que no es favorable, para otros dicen que sí. Pero ¿cómo vieron ustedes? ¿Cómo estuvo el levantamiento de información sobre estas necesidades?
3: A ver, yo creo que utilizamos dos caminos. Nosotros como universidad preparamos lo que se llama la Estrategia de Desarrollo Regional, que la entregamos a comienzos del año 2025, y eso fue por un encargo del gobierno regional. Y ahí se definen cuáles son los polos de desarrollo para toda la región de aquí al 2036, lo cual no significa que no se vaya a revisar, pero se va a ir constantemente actualizando. Por lo tanto, allí hay un trabajo que se hizo participativamente en las 33 comunas de la región, que se recogieron justamente esas necesidades y esos requerimientos que los territorios tenían, que, como bien usted lo decía, son muy distintos. Y por otro lado, nosotros constituimos un consejo provincial en donde invitamos a participar tanto a representantes de la sociedad civil como también del empresariado y del sector del ecosistema de Cardenal Caro, y en donde hemos ido sosteniendo reuniones para ir recabando a partir de esas conversaciones cuáles son esos requerimientos. Y ahí han surgido una serie de temáticas que han sido importantes destacar, como por ejemplo la salud para la tercera edad, la condición física para la tercera edad, el cooperativismo, ¿no es cierto? Trabajar también actividades de extensión, como cursos, por ejemplo, que están más orientados al arte, el trabajo con los profesores que hemos realizado en distintos formatos. Sí. También hemos hecho un trabajo interesante de poder, ejemplo, a los microempresarios, a los representantes de gremio, para mostrarles de qué forma está constituida la matriz productiva, no solo de la región, sino que también de la provincia, y qué características tiene esta matriz productiva. Uh-huh. Ahora, creo que resulta bastante importante entender de que esta es una provincia que, a mi juicio, es una zona de rezago. Tiene ciertas características que ni Colchagua ni Cachapoal tienen. Por ejemplo, en Cardenal Caro vive la menor cantidad proporcional a la población total de jóvenes y la mayor cantidad de personas mayores, ¿no es cierto?, en proporción a la totalidad de la población. Y eso significa que la mirada tiene que ser distinta. Esa provincia también, con el proceso de pandemia, tuvo un importante número de migrantes que llegaron allá. Migrantes, estoy hablando de gente que llegó de Santiago, llegó de otras comunas y se instaló a vivir. Y eso significó, de alguna manera, tener que contar con mayor cantidad de servicios para poder atender a esta gente. Y ahí viene la pregunta también, ¿cómo se trabaja con ellos? Entonces, todo eso nosotros lo fuimos averiguando a partir del trabajo que hicimos con la estrategia, pero también con la consulta que le hicimos, ¿no es cierto?, en este caso a los actores. Y junto con ellos fuimos tomando la decisión de ir realizando todas estas actividades de las cuales menciono. Otra que también puedo destacar, por ejemplo, son 10 investigaciones que se hicieron allá. Una de ellas que a mí me llamó mucho la atención, por ejemplo, que es una variedad de sandía que se puede producir en el secano costero y es de muy buena calidad. Y la idea fue introducir esa variedad para que sea producida allá, por ejemplo.
0: Es muy interesante cada una de las temáticas que tomaron en este estudio. Ustedes hicieron este levantamiento de información y me gustaría quizás un poquito de dar un mensaje de futuro a las nuevas generaciones. ¿En qué sentido? ¿Qué consideraron usted, o no sé si estará dentro de este estudio o dentro de sus conocimientos, don Hernán, ¿Qué nos falta en esta provincia, Cardenal Caro? Porque usted dijo un punto súper relevante. Estamos envejeciendo en esta provincia. ¿Por qué? Porque los jóvenes van, se capacitan, estudian, pero no regresan a esta zona a entregar esos conocimientos, a compartir esos conocimientos o a ser parte del avance de las distintas comunas. ¿Qué nos falta en la comuna, Cardenal Caro, para poder recibir nuevamente a todas esas generaciones?
3: A ver, yo creo que una de las cosas que hay que hacer es preparar también a la provincia para poder tener esa cantidad de personas mayores que va a habitar en el futuro. Uh-huh. Y un segundo elemento es que desde el gobierno regional y desde el gobierno central hay una articulación en el desarrollo de políticas públicas que permitan efectivamente generar nuevos polos de desarrollo, nuevas vocaciones productivas, que muevan a los jóvenes a quedarse allá. Nosotros una de las cosas que trabajamos desde la universidad, y especialmente yo hago clases en la Escuela de Educación de la Universidad, formando profesores, es motivando a los estudiantes que vuelvan de donde a su casa, al lugar donde están, y a partir del trabajo de ellos en el sistema educativo poder generar un cambio, ¿no es cierto?, en la percepción de los estudiantes, pero siempre pensando en que se deben buscar las oportunidades, se deben buscar nuevos nichos para poder avanzar en esto.
0: Sin duda ha sido muy interesante esta conversación porque ha tenido todos los matices, de lo que fue el estudio hace un tiempo atrás, lo que estamos viviendo en el presente tras el levantamiento de información y también lo que puede ser y llegar a ser en el futuro con un trabajo mancomunado, obviamente, también a través de todo el profesionalismo que tiene la Universidad de O'Higgins en esta región. Así que le agradecemos, don Hernán, por este contacto.
3: No, le agradecido soy yo a usted y a los auditores por haber escuchado y darnos la de poder estar allá. La universidad es de todos, es de cada uno de los habitantes de la región y especialmente Cardenal Caro, y la universidad tiene la obligación de tener una presencialidad en la provincia más alejada y con mayores requerimientos de esta región.
0: Muy amable, muchas gracias.
3: Que esté muy bien, muchas gracias.
0: Gracias. Ahí estábamos con don Hernán Castro, coordinador de la Dirección de Vinculación del Medio de la Universidad de O'Higgins. Recordemos que la Universidad de O'Higgins ha impulsado instancias de articulación territorial que recogieron las necesidades locales y generaron soluciones desde el conocimiento académico. Se ha trabajado en ámbitos de educación, ciencia y cultura, beneficiando directamente a comunidades de la provincia Cardenal Caro. La educación se transforma desde el territorio y los docentes son protagonistas activos del cambio en sus estudiantes y comunidades.
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0: 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Entonces, esta cápsula de Semillero de Sueños, Cosecha de Éxito de Radio Entre Olas es para ti. Capital inicial financia los primeros pasos de un negocio, cubriendo los gastos operativos mientras la empresa encuentra su estabilidad. Es esa reserva vital que sostiene el proyecto durante sus primeros 2 o 3 años, el tiempo promedio que tarda una marca en madurar y generar ganancias reales. Sin este fondo de arranque, la presión por obtener ingresos inmediatos puede asfixiar el crecimiento antes de alcanzar el punto de equilibrio. Disponer de esta liquidez te permite validar el producto, atraer a los primeros clientes y absorber los errores iniciales sin comprometer la continuidad. La última instancia, contar con ese respaldo financiero al principio, es lo que transforma una buena idea en un negocio sólido y capaz de perdurar. 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

0: Y antes de irnos con la tabla de mareas y el informe del tiempo, vamos con esta actividad de la celebración de la Virgen de la Merced. Hoy, 24 de septiembre, porque la Virgen de la Merced, por supuesto, está presente en la comunidad. Y va, y en este caso, en la actividad que se va a llevar a cabo en la iglesia de la Merced de Rapel de Navidad. Hay una procesión a las 15 horas. Ya fue la misa al mediodía. Está realmente maravillosa esta actividad celebrando a la Santa Patrona de la comuna. Este 24 de septiembre celebramos la fiesta de Nuestra Señora de la Merced en nuestra capilla de Rapel. Actividad que nos indica que a las 15 horas será la procesión solemne, a las 16 horas cueca a la Virgen y entrada al templo parroquial. Por supuesto, siempre pidiendo allí la intersección de la Virgen de la Merced para su, digamos, protección allí de esta comuna maravillosa llamada Navidad. Vamos de inmediato con la tabla de mareas y el informe del tiempo. Para el restante de la presente jornada, les contamos que a las 15 horas con 24 minutos será la segunda baja marea con 36 centímetros. La segunda alta marea, 21 horas, 22 minutos, 1 metro, 29 centímetros. Para mañana, la primera baja marea, 3 de la mañana, 14 minutos con 43 centímetros. La primera alta marea, a las 9 de la mañana con 27 minutos, 1 metro 56 centímetros. La segunda baja marea, a las 15 horas con 49 minutos, 31 centímetros. Y la segunda alta marea, 21 horas, 50 minutos, 1 metro 39 centímetros. La Dirección Meteorológica de Chile para toda esta zona costera. Hoy la temperatura máxima que nos acompañó fue de 15 grados. Recuerde usted que estamos esperando ahí chubascos aislados con vientos entre 25 a 40 kilómetros por hora por la tarde-noche. Para mañana viernes 25, mínima 13, máxima 17, cubierto y chubascos aislados en la madrugada. Cubierto nublado el restante del día. Sábado 26, mínima 12, máxima 17, nublado. Domingo 27, mínima 11, máxima 16, nublado, variando nubosidad parcial. Lunes 28, mínima 11, máxima 16, nublado, variando a nubosidad parcial. Vamos con la zona interior de la región. Hoy la temperatura máxima 16 grados. Y también esperando, por supuesto, estos chubascos aislados. Y por la noche, ahí la lluvia será más, digamos, más consistente. Viernes 25, mínima 9, máxima 16, cubierto, chubascos débiles por la madrugada, dando paso al restante del día con nublado. Sábado 26, mínima 7, máxima 20, cubierto, variando nublado. Domingo 27, mínima 7, máxima 21, nublado, variando a nubosidad parcial. Lunes 28, mínima 8, máxima 16, nublado.
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0: 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Y, por supuesto, también les dejamos cordialmente invitados hoy por la tarde. Recuerde usted que está el espacio de la Junta de Vecinos de Playa Hermosa. Comunidad en alerta. Juntos somos más. Hoy a partir de las 17 horas y así continúa nuestra programación también con Bitácora de Vida, un camino de conciencia. Todos invitados a permanecer las 24 horas del día junto a su radio Entre Olas para esta provincia Cardenal Caro. Gracias.
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La Sala del Senado aprobó el informe de la Comisión Mixta correspondiente al último artículo pendiente de la reforma al sistema político, con lo que la iniciativa quedó a la espera de su revisión por parte de la Cámara de Diputados antes de continuar su camino para convertirse en ley. La disposición establece que los partidos políticos deberán condenar los servicios totalitarios, rechazar el uso, promoción o incitación a la violencia como método de acción política y manifestar un compromiso con la probidad y la transparencia. El vicepresidente de la República, Claudio Alvarado, confirmó que el gobierno buscará insistir en el Senado con la reforma constitucional que amplía el plazo de detención de migrantes irregulares para hacer efectiva la ejecución de sus expulsiones administrativas, luego de que la iniciativa fuera rechazada por la Cámara Baja por 88 votos a favor, 28 en contra y 19 abstenciones, quedando a un voto de los 89 respaldos para alcanzar el quórum. Así hemos revisado una nueva edición de Modo Noticias a la Hora. Luego, más informaciones. 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

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La Cámara de Diputados aprobó y despachó al Senado para su segundo trámite constitucional el denominado Proyecto Antibarricada 2.0. La iniciativa endurece las acciones penales para quienes interrumpan el tránsito o corten vías públicas utilizando violencia, intimidación u obstáculos que generen un peligro concreto para la vida o la integridad física de las personas. La norma extiende la aplicación de estas multas y penas de presidio menor, además de sanciones económicas de hasta 20 UTM o afectaciones graves como la interrupción del servicio de metro. La Comisión de Seguridad de la Cámara aprobó por unanimidad en general el proyecto de ley que busca modernizar la carrera funcionaria de carabineros, que modifica diversos cuerpos legales para actualizar el sistema de incentivos, extender la carrera a los futuros ingresos a la institución y establecer nuevas herramientas para la gestión de la planta. Así hemos revisado una nueva edición de Modo Noticias a la Hora. Luego, más informaciones.

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6: El diputado del PPD, Raúl Soto, cuestionó el anuncio del gobierno de la adhesión de Chile al escudo de las Américas, apuntando que se están descuidando los intereses del país. El diputado señaló que formar parte de un espacio como este creo que puede en algún punto hacer presión para que Chile tome ciertas decisiones que sean contrarias al interés de nuestro propio país y a los compromisos internacionales que tenemos asumidos hace ya varios años. Con un llamado a recapacitar y a dejar falacias de lado, el ministro de Seguridad Pública, Martín Arrau, abordó el rechazo a la reforma constitucional impulsada por el gobierno para ampliar el plazo de detención y hacer efectiva la ejecución de expulsiones administrativas de migrantes irregulares. La iniciativa obtuvo en la Cámara de Diputados 88 votos a favor, 28 en contra y 19 abstenciones, quedando a un voto de los respaldos requeridos. Así hemos revisado una nueva edición de Modo Noticias a la Hora.

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6: Chile alcanzó un nuevo hito en materia de adaptación al cambio climático y seguridad hídrica tras la toma de razón por parte de la Contraloría General de la República y posterior publicación en el Diario Oficial. El país cuenta formalmente con su primer plan de adaptación al cambio climático para el sector de los recursos hídricos, cuya implementación ya registra avances concretos en distintos ámbitos de la gestión hídrica. El Instituto de Salud Pública emitió una alerta ante la proliferación a la venta clandestina de supuestos productos inyectables para reducir de peso. El jefe de la Agencia Nacional de Medicamentos, del ISP, Jorge Canales, detalló que estos productos se ofrecen en frascos viales sin ningún tipo de etiquetado o con leyendas que advierten únicamente para uso clínico, careciendo de los controles sanitarios indispensables. Así hemos revisado una nueva edición de Modo Noticias a la Hora. Luego hay más informaciones.
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1: 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Financiamiento estratégico transforma visiones en activos. Más allá del capital propio inicial, las emprendedoras deben explorar líneas de crédito con tasas preferenciales para mujeres y fondos públicos de fomento diseñados para cerrar la brecha de género. Depender exclusivamente del ahorro personal y de la ayuda familiar suele limitar la velocidad del crecimiento y poner en riesgo el patrimonio personal. Investigar la oferta de fondos estatales, subsidios de innovación y líneas bancarias diseñadas específicamente para fundadoras permite acceder a capital no dilutivo y adeudar con condiciones más favorables. Integrar estas herramientas desde las primeras etapas asegura liquidez para operar sin comprometer la estabilidad del proyecto ni regalar participación accionaria a destiempo. 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
4: Un trabajador murió al ser aplastado por una estructura pesada en las instalaciones de la minera BHP escondida en la comuna de Antofagasta. El accidente ocurrió en la plataforma de ex Chancado 2-3 en el patio de mantención del sector de la fase PL1. El trabajador, que se desempeñaba como ingeniero mecánico, realizaba labores de cambio de parabrisas de la pala 78 cuando la pesada estructura de embalaje de un componente cedió y provocó su aplastamiento. El supuesto líder narcotraficante Héctor Aladino Cárdenas Venegas, alias El Poroto, fue asesinado a disparos a la salida de su casa en la intersección del pasaje 21 Sur con calle 6 Poniente, en la comuna de Lo Espejo. El hombre de 45 años iba saliendo de su casa en su auto particular cuando fue abordado por un grupo de sujetos en un segundo vehículo que abrió fuego en su contra. Tras el ataque, familiares lo trasladaron hasta el consultorio Julio Acuña Pinzón, donde perdió la vida producto de sus heridas. El subprefecto Robert Briones, jefe de la Brigada de Homicidios Sur de la PDI, detalló que el poroto recibió alrededor de 8 impactos balísticos. Así hemos revisado una nueva edición de Modo Noticias a la Hora. Luego, más informaciones. 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

para dedicar que vuelven con las pistas. Hola, ¿qué tal? Buenas tardes. Bienvenidos a la sintonía de Radio Anchoa, la 7.7 FM.

Hola, ¿qué tal? Ahora sí, Erika. Buenas tardes. La hora de la Choca para todos ustedes, amigas y amigos que están en la sintonía de su radio, la Entre Hola, la 93.7 FM, un día especial para Rapel y sus alrededores. El día de la Merced, tan querida aquí en Rapel y en las tierras lejanas alrededor. Ya, bonita, sí, de todas maneras. Amigas y amigos, vamos a seguir compartiendo la tarde, ya casi la noche, con la música del recuerdo. Teníamos ahí a Marisela con dos temas que fueron elegidos muy, muy ad hoc para ustedes. Seguimos con la música, Maestro Luchín. Yo sé que usted está en la sintonía, porque anoche fue antenoche, me encontré con usted ahí y nos saludamos. Y usted venía de haber escuchado la radio. ¿Qué tal, don Juan de Dios Castro? Seguimos, vamos con la música del recuerdo.

Diego Verdaguer, qué linda canción, qué romántica, Volveré. Para usted que está en la sintonía, señora, señor, que está escuchando este programa maravilloso que es el programa de la música del recuerdo. Nombré a don Juan de Dios Castro. ¿Cómo está? ¿Cómo está el vecino que está más abajo? Estoy preguntando, no sé qué habrá pasado. Amigas, qué bonito es poder compartir la música y compartir los recuerdos. Y también quiero compartirles que hoy día se celebró aquí en la localidad de Rapel el Día de la Virgen de la Merced. Un aniversario más. Cada año nos juntamos muchas personas que vienen de los distintos sectores de la comuna y de afuera, incluso de San Antonio, vienen a compartir con nosotros, con la comunidad de Rapel, a compartir el Día de la Virgen de la Merced. Tan querida, el cristiano y no, o sea, creyente y no creyente la admiran, ya, o sea, es un asunto para todo el mundo, no, esto aquí no hay egoísmo, todos quienes quieran quererla, por supuesto, nuestra madre, y qué importante es poderla reconocer la misión que ella tiene y tendrá cada día entre nosotros los seres humanos. Gracias a los guasos que nos acompañaron, varios guasitos, varias personas. Gracias a las personas que colaboraron y que hicieron posible que hubiese comida, hubiese desayuno, hubiese almuerzo. De verdad que habían tres exquisitos platos ya para elegir. Y posteriormente quienes querían postre, también había postre. Había leche asada, había hueso con mote con huesillo. ¡Wow! Y también había cafecito en la tarde, en la hora de la choca. Ahí participamos un poco con don Gerardo Mesina de algunas exquisiteces de ese momento, que fueron momentos cortos. Y la gracia a Oscar Maurera, que participó con parte de su equipo, para animar la parte de afuera de la que fue la cueca y otras cosas en el patio de la iglesia después que se llegó de la procesión. Y gracias a la policía, a los carabineros, un 7, por su trabajo abnegado, su buena organización. Especialmente estuvo también ahí la policía a cargo del retén de Navidad, de Terrapel, perdón. Y también los chiquillos que pertenecen este grupo de tipo policía, de civil de la comuna. Ya también andaba la Viviana Núñez ahí, de concejal, también estuvo el señor alcalde catalán, ya Patito Catalán también estuvo ahí a la hora de almuerzo, ya a disfrutar, ¿verdad? Bien, me parece muy bien aquello, y sean las gracias a todas las personas que estuvieron. Hicimos una procesión masiva. Es larga, no siempre se escucha todo lo que se está rezando y orando por la distancia. Ya, pero bien, en el fondo creo que todo fue bien. Así que las gracias por ello. Es un día que se empieza temprano y termina tarde. Seguimos con la música, Seguimos, vamos, con la música y con Danny Chilean.

Bueno, y por último también tenemos que agradecer a todas las personas que colaboraron en, ya sea en el ANDE, en organizar la procesión. Ahí tenemos a don Jorge Gómez con su camioneta, con su generador para poder producir electricidad y su equipo de amplificación para el asunto de la calle. Ya todo esto es un trabajo abnegado. También estuvo don Ramón Gómez ahí de todo el día con su señora. En fin, y el grupo de lectores, un 7 también, ya, porque también hubieron varios que participaron en esto, ya. No todos siempre participan, pero es así el cuento, no tenemos por qué quejarnos de nadie. Muy bien, seguimos con la música y vamos con Danny Chilean, o Danny Daniel, no es Danny Chilean, el anterior era Danny, por culpa de la bossa nova, este no es. Qué pena me da.

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Muy bien, amigos, estamos disfrutando de la música del recuerdo, la música bonita, la música que nos agrada y que le agrada a cada uno de ustedes, y estamos en un día 24 de septiembre, el Día de la Virgen de la Merced. Bueno, ya hice un resumen generalizado de todo lo que pasó, de todo lo bueno. Bueno, dije yo, todo lo bueno, y demos gracias a todas las personas que hemos podido dar gracias. A veces siempre se queda alguien por ahí que no lo mencionamos por alguna u otra razón. Muy bien, seguimos con la música de recuerdo, la música bonita, la música que nos gusta, a toditos nos gusta. ¿Qué le parece? Y vamos con los de Junior. Oiga, un tema que le viene a usted, señora, un tema bonito, un tema agradable. Al pasar esa edad. Vamos con los Red Juniors.

Muy bonito. Los Reyes Junior, pues los Reyes Junior, damas y caballeros, un conjunto chileno que nos agrada. Quiero saludar, hola maestro Luisín, ¿cómo está? Usted vive aquí cerca de la radio. Oscar, maestro Luisín fue bajista de los Rolling Stones en su tiempo, ¿ya? Y después te cuento. ¿Y cómo se llama? Y vive aquí cerca y es maestro de los buenos, maestro albañil, arregla televisores, arregla moto, arregla hartas cosas, incluso lancha de motor fuera de borda, ¿ya? Maestro Luisín, me está escuchando, aquí está Oscar escuchándolo, capaz que después lo necesite para promover alguna. Bien, a ver, Ricardo Galdame, ¿estáis con la mamita? Ah, sí, estáis con la mamita. Señora Ivón, ¿qué tal? ¿Tiene visita? Iba con visitas para la casa. A ver, Mateo, ¿estáis en la casa? ¿Has saludado a la abuelita Iris de Navidad? Mira qué bien, Mateo, ¿eh? ¿Y el charrito llegó? Ah, no importa, luego llega. Bien, amigas y amigos, seguimos con la música del recuerdo, la música bonita. Y el tema que viene también es bonito.

Oye, qué bonito el tema este. Cuando salí de Cuba, ya la melodía es toda muy agradable. Señor, qué bueno que estemos en compañía escuchando la música del recuerdo, esta música que a usted le trae tantos recuerdos. En la mañana usted, señora, escucha a Oscar, ya la mañana entretenida, cuando está cocinando, está limpiando la casa, que si yo, está cantando y tal, muchas veces sigue las canciones. Alguien me decía que hay mucha cumbia, ¿no? Pero en el programa de Oscar no hay cumbia, no hay mucha cumbia, a veces no hay ninguna, una que otra, pero muy muy muy nada, ¿ya? Lo que sí, a veces hay cumbia en el programa de la tarde, sobre mesa, a veces hay programas, bueno, muy bonitos, ¿no? Yo sé, a veces hay cumbia nomás, no pasa nada, pero en fin. Y en la tarde nos encontramos, bueno, algunos días no estamos, pero por lo generalmente estamos de 7 a 8 para entregarle a usted los temas del recuerdo, que son bonitos. Don Juan de Dios Castro, usted que está ahí arriba en el Zorrillo, ¿usted todos estos temas los recuerda con gratitud? Ya, ¿verdad? Usted a Luis Dima, bueno, maestro Luchín, a Luis Dima, admirador de Luis Dima, y también canta las canciones de igual que maestro Nino. Ya pues, don Juan de Dios le preguntaba, ya correcto, a usted le gustan las canciones del recuerdo. Sí, un día que conversaba con usted me manifestó aquello. Bien, seguimos con la música y vamos con The Cartwin, y los cielos.

Muy bien, vamos avanzando en la programación de esta tarde del programa de Música del Recuerdo y nos quedan poquitos minutos para terminar el programa, pero estamos disfrutando de la música, por eso usted señor que tanto le agrada la música del recuerdo. Y sabe, el otro día veíamos que o conversábamos que qué lindo es vivir en la localidad de Navidad, Rapel, o sea, la comuna en general, por todo lo que significan los sus cerros, sus árboles, sus... Y decía alguien, y bueno, hay conejo, hay liebre, hay loica, hay chincoles. Bueno, claro, hay de todo eso en los cerros, pero hay que ir a los cerros, hay que mirar eso. Arriba están en los cerros. De verdad que hay harta vegetación y hartos bichitos, aves. Ya pues, sigamos con la música, sigamos escuchando la música. Y usted no se olvide, señora, señor, que mañana es viernes, viene en visita. Hay que prepararse, llenar el refrigerador, sacar la tetera grande, por si llega esta gente. Sigamos, vayamos con Franz, con Sandro, ave de paso.

¿Qué tal? ¿Qué le parece? ¿Cómo está? Señora Sofía Araya, ¿cómo le ha ido? ¿Cómo está la Vega de Pupulla? ¿Cómo está? ¿Bien? Ese día del desfile me pareció haberla visto acá en Navidad. Eva Navarro, gusto saludarla. ¿Cómo está? ¿Cómo le ha ido? Hola Silvia Ibarra, un saludo cariñoso. Oye, reciban un saludo de parte de su radio La Entreola, la 93.7 FM, que transmite aquí desde la comuna de Navidad, precisamente la localidad de Rapel. Todos los días tenemos el programa La Música del Recuerdo de 7 a 8 de la tarde. Y en la mañana está Oscar con La Mañana Entretenida. ¿Le parece? Y bueno, hay otros programas. Está Mario González con don, ¿cómo se llama, Oscar? Luis Ábalos, el día lunes a las 12, ¿sí? Sí, Navidad conversa. Muy bien, vayamos con... Tengo a Mari Trini. Dice que se va a ir, me marcharé, dice.

Oye, qué linda la canción, ¿eh? Qué lindas las canciones. Señora, por eso a usted le gusta la radio La Entreola. Pues sí, tiene que defenderla siempre y siempre tiene que preferirla porque, ¿sabe? Es una radio que entrega buena música y es tranquilita. Ahí nomás, sin mucha bulla, pero se hace su trabajo profesional desde el interior de la radio. Así que recibo un saludo cariñoso y estamos ya al final de la jornada. Pero vamos con mocedades desde que tú te has ido.

A ver, tengo acá un avisito que pasar de la CGE. Dice que el día 29, falta todavía, ¿verdad? De ahora, de septiembre, habría un corte de luz de 11 a 5 de la tarde. Por el lado del sector de la iglesia de Rapel, ya más o menos, 3 para allá, 300 para acá, más, llegaría como hasta la esquina, por acá, más o menos, y para arriba no sabemos ya. Pero vamos a estar atentos a esto para darle la información cuando nos acerquemos más. Listo, pero para que sepamos el asunto. Sigamos y nos estamos despidiendo. Estamos, si Dios quiere, mañana estamos aquí igual a las 7 de la tarde para poder continuar con la música del recuerdo. Ya hemos celebrado el día de la Merced. Anoche estuvimos hasta tarde también en la iglesia, por eso no aparecimos por acá. Pero ya estamos, no liberados, pero ya hemos hecho esa gestión. Seguimos con Mocedades y nos encontramos mañana día.

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